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1: Ahora vamos a hacer otra de las letras de Marcelo Skornik, el Cuino. La siguiente es Estadio Azteca.

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3: Muy buenos días, ¿cómo estamos? Un gusto saludarlos, un placer nuevamente estar junto a todos ustedes. Tenemos formato streaming hoy en el estudio, ¿no? Prontos así, el nuevo formato. Está bueno, ¿eh? No está mal. Faltan las camaritas, ahí está. Falta la camarita y, por supuesto, rodearme de columnistas. Y estar haciendo este programa con otro. No es mala la idea, ¿eh? Que, no sé a quién se le ocurrió. Ayer que hubo, debe haber sido Jorge Carro. Esto es una idea de Jorge Carro. Y no me desagrada. Y Sofía. No me desagrada, ¿eh? Mirá que está. Vamos a hablarlo con Aníbal. Mirá que está. Yo me siento muy cómodo. Te veo. Me da la sensación de que ya te digo, me faltan las cámaras acá. Y ya estoy para un streaming. Bienvenidos, comenzamos nuestro programa. Estamos hasta las 10 de la mañana acompañándolos aquí en la 93.5. Nos escuchan desde toda la región. ¿Cómo estamos?

0: grados, el cielo está algo nuboso. La máxima prevista para hoy, 19 grados. Hacia la tarde, cielo algo nuboso. Para mañana jueves, 6 la mínima, 18 la máxima, cielo algo nuboso con neblinas. Los vientos soplarán del sector noroeste al sureste. No habrá, o no será una jornada tan ventosa como la de hoy para mañana jueves, según el Instituto Uruguayo de Meteorología. El viernes, 7 la mínima, 14 la máxima, cielo nuboso cubierto con neblinas. El sábado hay alguna probabilidad de lluvias, 6 la mínima, 18 la máxima. El domingo, 3 de mínima, 14 la máxima. Y en el pronóstico extendido vemos sin lluvias el comienzo de la próxima semana. 2 de mínima, 15 la máxima prevista. Para el martes aumenta un poco más la temperatura, llegará a los 19, 20 grados de máxima, 4, 5 grados la mínima prevista.
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0: Hay una convocatoria a un paro en las empresas públicas hoy por presupuesto y contra los recortes. Según han señalado dirigentes sindicales, van más de 10 años de permanentes recortes. Así lo expresó el dirigente sindical del Correo, Juan Acevedo. El paro es en las empresas públicas. Algunas pararán durante todo el día y otras a partir de las 9 de la mañana hasta las 13 horas. Los sindicatos de las empresas públicas están convocando a este paro de actividades para hoy en reclamo de un mayor presupuesto en la rendición de cuentas y en contra de lo que aseguran son recortes en la plantilla de funcionarios. El Papa estará visitando Uruguay en el mes de noviembre. Hay posibilidades que la visita además incluya el departamento de Paysandú. Montevideo y Florida serían los lugares a visitar y no se descarta que además se le agregue Paysandú. La agenda no está armada. Está prevista la visita del Papa en noviembre, las fechas 6, 7 y 8 de noviembre. La misa sería en el Estadio Centenario. La Iglesia Católica prepara la visita del Papa a Uruguay. Está previsto que el Sumo Pontífice esté en nuestro país durante los días 6, 7 y 8 de noviembre. Los detalles se están ultimando. Los departamentos para su visita serían entonces Florida, Paysandú y Montevideo. El obelisco de Paysandú es uno de los puntos en los que se evalúa una misa del Papa para el día sábado 7 de noviembre por la mañana. Ese mismo día por la noche, la misa en el Estadio Centenario. El domingo sería en Florida en las festividades de la Virgen de los 33. Se ha generado alguna polémica por la invitación que pretendía cursarle el Parlamento Nacional para que el Papa visite precisamente la Casa de las Leyes. Esto ha generado algunas cuestiones que tienen que ver con la laicidad. Y si bien se ha argumentado el tema de ser un jefe de Estado que visita nuestro país, también está el tema de ser un líder religioso. Y la consulta que han hecho algunos legisladores es precisamente si el Parlamento ha dado o ha permitido o está dispuesto a recibir también líderes de otras religiones a nivel internacional. El tema ha quedado en una expresión que manejaron algunos legisladores, pero se entiende que finalmente no se lleve a cabo según las primeras apreciaciones hechas por unos y otros sobre este tema. En noviembre, entonces, el Papa estará en Uruguay. Son las 8 de la mañana, 15 minutos.

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4: Imagino que habrán visto el partido
5: Egipto-Argentina, Argentina-Egipto.
4: Qué partido cargado de emociones. Porque pasaron un montón de cosas. Ahora nos quedamos con si fue falta el gol que le anulan a Egipto en el arranque de la jugada. Nos quedamos si fue falta en el gol de Argentina que termina ganando el partido en lo que era el ataque de Egipto. Pero tenemos que tener en cuenta varias cosas. Primero, la figura del primer tiempo era el arquero de Egipto. Las atajadas fenomenales en ese ataque contundente de Argentina, incluso conteniéndole un penal a Messi. Obviamente después tenía... tuvo a su favor el gol tempranero, una jugada que hay un anticipo e incluso una desatención del fondo de Argentina, un cabezazo para poner el 1-0, y después todo lo que significó el buscar permanentemente de Argentina y defender de Egipto para intentar contragolpear. En los contragolpes aparece la respuesta y los goles que marcaban una victoria 2-0. Insisto, se le había anulado un gol además. Que se sanciona una jugada que en apariencia era falta en el arranque de la misma, señalada por el VAR. Es decir, después del gol se revisa dónde arranca la jugada y ahí se determina que hubo un pisotón. Hay un periodista que dijo, es una faltita. Y bueno, y el VAR está para mirar esas cosas. Y bueno, miró eso y encontró ese detalle y le dijeron al juez, mirá que ahí hay un pisotón. Y ahí el árbitro no sanciona o no valida el gol. Después apareció en 12, 13 minutos Argentina con todo, buscando descontar, empatar y siguió de largo. Y fue contundente, fue el campeón del mundo, el que apareció en su plenitud, logró lo que fue motivo de mucha emoción, pero también motivo de mucha bronca, porque los jugadores y el cuerpo técnico de Egipto entendían que en las dudosas todo favorecía a Argentina. Y cuando reclamaba a Egipto, ni siquiera miraban o ni siquiera revisaban. O el VAR parecía no tener la misma precisión a la hora de las evaluaciones. Y bueno, y esto generó un montón de suspicacias. Como dijo el cuerpo técnico o el entrenador de Egipto, el marketing hace lo suyo y es mejor para el Mundial que siga Messi y no que se quede en esa fase del campeonato. El futbolista, uno de los autores del gol, también habló de un partido, como es que utilizan en España, amañado, es decir, arreglado. Y bueno, y expresiones de ese tipo. El propio Sala cuestionó el arbitraje, pero también reconoció haber jugado contra el mejor del mundo y tenemos la satisfacción de haber jugado contra él y verlo en la cancha hacer lo que hace. Y Argentina adora a Messi, la reacción del equipo y todo lo que significó entonces dar vuelta a un partido que lo tenía bravo y que en los últimos minutos lo puso a su favor y es motivo de celebración y alegría. compartimos con ustedes cómo están viviendo este Mundial. A mí realmente, repito lo mismo que ayer, me está teniendo sin demasiado entusiasmo el Mundial. Porque cuando pasan estas cosas, cuando aparece un elemento que se supone que vino para mejorar el espectáculo y genera más dudas que certezas, y además se presta para estas suspicacias a la hora de la minuciosidad con la que se revisan determinadas jugadas, bueno, me está quitando un poco el entusiasmo del Mundial. Obviamente lo vi al partido, ¿no? Y lo vi con mucha expectativa y me gustó verlo y fue de ida y vuelta y fue interesante. Pero después aparecen todas estas cosas que realmente no sé si está bueno. Se evaluará después qué va a pasar con lo que se considere que ha dejado este Mundial que se ha jugado. Porque hasta la propia intervención del presidente de Estados Unidos para que se le retire una sanción a un futbolista, que finalmente no sirvió para nada porque Bélgica lo pasó por arriba a Estados Unidos. Pero cuando empiezan a aparecer todas estas cosas extra campo de juego, extra 11 contra 11, y a mí me sacan un poco las ganas. La verdad, me sacan un poco las ganas. No sé qué piensan ustedes, por supuesto que los escuchamos, los leemos a través del 092-999-935. Seguimos compartiendo la mañana aquí en Mágica. ¿Cómo estamos?

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1: El directorio del Partido Nacional, encabezado por Álvaro Delgado, estuvo en el departamento de Colonia el pasado lunes. Se mantuvieron reuniones en Colonia Valdense y La Paz. Esta delegación estuvo integrada además por el senador Carlos Moreira, la secretaria del Partido Nacional, María de Lima, y el presidente de los jóvenes del Partido Nacional, Tomás Casareto. Las autoridades fueron recibidas por los consejos municipales. En la actividad también fue presentada la nueva bandera conmemorativa de los 190 años del Partido Nacional. Se dijo en esta gira que su objetivo es descentralizar el funcionamiento del directorio, fortalecer el vínculo con las autoridades del interior. Dijo que el Partido Nacional es el partido más territorial del Uruguay, al recordar que cuenta con 14 intendencias, 96 de los 136 municipios del país y la mayor cantidad de alcaldes, concejales y ediles. Se reunió el representante del Partido Nacional e integrantes del directorio con el Consejo Municipal de Colonia Valdense. Habló de las autoridades locales y su compromiso, los proyectos que además son impulsados para el desarrollo de esa ciudad, como por ejemplo Colonia Valdense, y dijo que encontró mucho entusiasmo y muchos proyectos, remarcando que Valdense es un lindo lugar para vivir y que el crecimiento de las localidades se construye junto a su gente. Esta visita se llevó a cabo entonces el pasado lunes. Otras novedades que tienen que ver con lo que nos informaba uno de los oyentes que nos aportaba un interesante material esta semana, tiene que ver con el inicio de las actividades del frigorífico de Tarariras. Esto es en la jornada de hoy. Habrá este miércoles un retorno gradual a la actividad luego de, recuerdan ustedes, permanecer varios meses sin producción en el marco del proceso de reestructura impulsado por la empresa. Son las 8 de la mañana, 32 minutos. ¿Cómo estamos? ¿Cómo estamos?

0: Lo hablaba con Gustavo bien temprano, se lo digo a Fernando, lo escuchaste, ¿no? Estamos para el streaming, ¿no? ¿Qué te parece?
1: Falta cámara.
0: Y bueno, pero tampoco empezamos.
1: Y un poco de personal también.
0: No, o sea, está bien, necesitamos. Vamos a anotar, anotá ahí. Cámaras, ¿cuántas? Cuatro. Una por cada uno de los... Hasta tres personas podemos sentar en la mesa, ¿no? ¿No? Más no porque... No nos codeamos. Acá tenemos tres micrófonos y bien puesto. Y con un espacio que permite un tiro de cámara bastante interesante. Tres cámaras, cuatro. Porque así hacemos un plano general y un plano para cada uno de los... comunicadores, presentadores, lo que fuere. Ahí ya precisamos. Operadores de cámara, no precisamos uno por cámara, porque eso era la televisión antigua, con uno solo, ¿no? Así vas ponchando, pip, pip, pip, pip, pip, ya está. ¿Qué más precisamos? Sonidista tenemos. O sea, ¿y qué más?
1: ¿Y gente para los micrófonos?
0: ¡Ah! Claro, porque queda muy vacía la mesa. Tenés razón. Bueno, pero puede haber novedades, ¿eh? Puede haber novedades. Estuve escuchando, yo tenía un programa, mejor dicho, yo tenía un programa, no, yo participaba en un programa con unos amigos hace muchos años, se llamaba Entre Noticias. No sé si lo llegaste a escuchar, un programa muy comentado. Fue un éxito en el Río de la Plata. Si habrá sido tan exitoso que nadie se acuerda. Bueno, ese programa tenía un segmento que era Me contó un pajarito. Y Me contó un pajarito desnudó y puso al descubierto un montón de cuestiones que tenían que ver con la política, principalmente la política. Me contó un pajarito, temblaban algunos dirigentes cuando aparecía Me contó un pajarito. Después lo dejamos, obviamente, porque nos llamaron a silencio. No, mentira. Se acabó la producción, era una producción muy ambiciosa. Y éramos cuatro integrantes del equipo, eran tres conductores más la técnica y efectos especiales y todo lo demás. Estaba muy, muy divertido, muy entre noticias, era noticias con entretenimiento, digamos. Y cuando aparecía Me contó un pajarito, venía el pajarito y me hablaba al oído. Me contó un pajarito que... Esta emisora va a tener novedades en breve. ¿Sabías eso, Fernando? Ah, ¿vos lo sabías? Yo soy el último en enterarse. Bueno, atención a la audiencia.

0: Crece la familia de Mágica. ¿Se puede titular así? ¿Crece la familia de Mágica? ¿Es un buen título? Pero, o sea, no, ni Fracaroli está embarazado, ni Francisco está embarazado, ni yo estoy embarazado. Cuando dije Francisco está embarazado, hiciste un gesto. ¿Qué me quisiste decir? ¿También me tengo que enterar de algo? Aníbal no está embarazado. Sofía tampoco. Sumamos a Jorge, sumamos a Italia Pertutti. Estamos con el espacio de la cooperativa. Estoy a punto, pero no, voy a dejar. ¿Quién tiene que dar el anuncio? ¿Quién tiene que? ¿Aníbal es el que tiene que dar el anuncio? ¿No lo puedo decir yo?
1: El tema es que los protagonistas tampoco están muy enterados de muchas cosas.
0: Ah, porque todavía no.
1: Se están ultimando detalles.
0: Ah, se están ultimando detalles. Bueno, entonces el pajarito me tiró un dato que tiene cuánto de posibilidad todavía falta. Se están ultimando detalles. Bueno, se están ultimando detalles para una gran incorporación en el equipo de FM Mágica. Y no puedo decir más nada. Si quieren, 092-999-935 y me dicen quién creen que se va a sumar al equipo de Mágica. Después capaz que doy alguna pista. ¿O quiénes? ¿Quién o quiénes? ¿Quién o quiénes se van a sumar al equipo de Mágica? 092-999-935. ¿Cómo estamos?
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1: El Frente Amplio se propone impulsar un pedido oficial de disculpas del Estado por la esclavización y sus consecuencias. La fuerza política está desarrollando desde el mes pasado su segundo foro antirracista, con la participación de legisladores y la elaboración de propuestas que van desde lo simbólico hasta lo social y lo económico. En noviembre del año 2022, el Frente Amplio creó la Comisión Afrodescendiente Antirracista y ese hecho dio lugar a la organización en octubre del 2023 del primer foro sobre pensamiento y gobierno de un Frente Amplio Antirracista. En aquella oportunidad se realizó un diagnóstico de la situación y se establecieron algunas líneas estratégicas de acción. El pasado 13 de junio, la fuerza política está desarrollando el segundo foro sobre la temática bajo la consigna de la declaración a la acción política. En un documento aprobado en la primera jornada del foro, el Frente Amplio dejó plasmada la necesidad de traducir los compromisos antirracistas en iniciativas concretas con equidad racial. El primer antecedente para profundizar en este sentido, según la referente de la Comisión Temática Alicia Esquivel, es la declaración del Frente como partido político antirracista, algo que ocurrió en el Congreso Rodney Arizmendi del año 2016. En el foro o en este marco de reuniones, el mes de junio pasado, el 27, se realizó el encuentro en La Huella de Seregni, que contó con la participación de Carolina Cose, los senadores Felipe Carballo y Constanza Moreira, el diputado Mariano Tucci. Se plantearon definiciones y propuestas vinculadas a la deuda histórica, racismo, antirracismo y reparaciones. También se pusieron sobre la mesa planteos más generales relativos a la construcción de una fuerza política antirracista y al sistema penal, teniendo en cuenta las desigualdades raciales que existen en Uruguay. Está previsto que el 23 de julio se desarrolle la mesa de cierre del foro, que además de la presencia de los referentes de la Comisión Afrodescendiente Antirracista, tendrá la participación de Fernando Pereira. En el primer documento aprobado en el segundo foro sobre pensamiento y gobierno de un Frente Amplio Antirracista, se destaca que la colonia dejó herencias y privilegios, exclusiones y pobrezas que persisten y profundizan la deuda histórica que la nación mantiene con las poblaciones víctimas de las atrocidades del sistema. Además, se recuerda que esto está reconocido en Uruguay a través de la Ley 19.122. Desde el punto de vista internacional, se menciona una resolución de Naciones Unidas de marzo de este año que establece que los delitos relacionados con la trata de africanos esclavizados y la esclavitud racializada de africanos no están sujetos a prescripción. En el documento se cuestionan algunos retrocesos que hubo durante el gobierno anterior, como por ejemplo la eliminación del Departamento de Mujeres Afrodescendientes, que estaba constituido en la órbita de InMujeres, así como también la no asistencia del mandatario a la Conferencia Mundial contra el Racismo. Por último, en el documento se dejó constancia de que como partido político, ser antirracista es más que admitir en la fuerza que el tema se discuta. En ese sentido, se hace un llamado a hacerse cargo en la batalla ideológica contra la misma oligarquía que explota a la clase trabajadora y que esclavizó a nuestra gente, según dice el comunicado. Se señala que los partidos fundacionales fueron esclavistas en su nacimiento y nunca se arrepintieron, y se afirma que la mirada de un proceso reparatorio debe ser imprescindiblemente estratégica. En el segundo encuentro del segundo foro del Frente Amplio, allí se elaboró una extensa lista de propuestas, algunas de ellas enfocadas en la interna partidaria y otras que plantean un abordaje de la problemática del racismo a nivel nacional. Dentro de estas últimas se marcó la necesidad de impulsar la declaración de Uruguay como Estado antirracista, promover un pedido oficial de disculpas del Estado por la esclavización y sus consecuencias y reconocer constitucionalmente el carácter multicultural de la nación uruguaya. También en el plano de la reparación simbólica se planteó la importancia de incorporar la historia y los aportes afrodescendientes en todos los niveles educativos. crear memoriales y sitios de memoria afrodescendiente y revisar el nomenclátor urbano y los monumentos públicos. En la misma línea se propuso crear un archivo nacional de memoria afro. En cuanto a la reparación institucional, se planteó la incorporación del enfoque étnico-racial en todas las políticas públicas a través de acciones concretas como la producción sistemática de información estadística desagregada por ascendencia étnico-racial. Con respecto a la reparación social, en tanto se destacó la importancia de fortalecer las acciones afirmativas en educación, empleo y acceso a oportunidades, así como la necesidad de garantizar recursos específicos para la equidad racial mediante asignaciones presupuestales permanentes. A nivel del sistema judicial se planteó incorporar la dimensión racial en el análisis y diseño de las políticas de seguridad, justicia y rehabilitación. En cuanto a la reparación económica, se propuso el diseño de mecanismos para las comunidades afectadas por los procesos de desplazamiento y gentrificación, sobre todo aquellas que fueron afectadas por las políticas implementadas durante la dictadura. En el apartado enfocado a la línea de la fuerza política, se remarca la necesidad de que los distintos sectores del Frente Amplio se declaren antirracistas e incorporen acciones en esta línea. En ese sentido, se marcó como prioritario fortalecer la Comisión Afrodescendiente Antirracista y promover la participación activa de todos los sectores. Se marcó la necesidad de trabajar en la formación, la acción política con perspectiva étnico-racial.

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Autoridades de Protección Social del Ministerio de Desarrollo Social visitan distintas ciudades de nuestro país con foco en las atenciones para situación de calle. Este equipo está hoy en el departamento de Colonia. Según nos han informado desde la departamental del Mides, la recorrida abarca la ciudad de Carmelo. Según los datos que nos han proporcionado esta misma mañana, estará visitando los tres dispositivos para personas en situación de calle. La adjunta a la Dirección de Protección Social del Ministerio, Laura Cáfaro, luego de visitar Carmelo por la mañana, estará en horas de la tarde en la ciudad de Colonia y sobre las 16:30 tendrá la posibilidad de dialogar con la prensa para, bueno, poner una puesta a punto de lo que es precisamente la actividad y lo que ha observado del trabajo que se está haciendo en el departamento de Colonia. Esta recorrida es a nivel nacional, viendo la situación en todos los puntos del país. El trabajo tiene como objetivo mantener contacto cercano con los participantes de los centros, servicios de protección social para personas en situación de calle y obviamente con los trabajadores. Abordar los emergentes que hayan surgido en los últimos meses en el departamento, desarrollar reuniones con autoridades en el marco de coordinación interinstitucional que supone la alerta roja por frío extremo, realizar coordinaciones institucionales en el marco de la primera estrategia nacional sobre situación de calle, identificar con actores sociales e institucionales posibilidades de mejora de los centros o posibilidades de instalación de nuevos centros, fortalecer las redes comunitarias presentes en el departamento. Son las 9 de la mañana, 7 minutos. Nos comunicamos a través del 092-999-935.

0: El histórico guardameta, figura de la selección de Alemania, Oliver Kahn, habló de estamos reescribiendo la historia, haciendo referencia a todo esto que está pasando en un extraño y raro mundial que yo les comentaba hace un rato, y dijo, ya que estamos, podemos retirar la amarilla que le sacaron a Balak en la semifinal, que lo dejó fuera de la final en el Mundial 2002, y jugar la final nuevamente con Brasil. Ya que estamos reescribiendo la historia, y podemos reconsiderar la roja Suárez en el partido contra Ghana, que lo deja a Luis Suárez sin la posibilidad de jugar el partido de semifinal contra Holanda. Sancionaron, o sea, sancionado el penal como correspondía, pateado el penal, que se define por penales, todo está bien, la historia, eso, esa parte de la historia está bien. Ahora, la roja Suárez, ¿por qué castigarlo dos veces a Uruguay? Con un penal y con una roja, ¿no? Entonces, está mal, ahí se tienen que reunir de nuevo los presidentes del mundo y pedirle a la FIFA que eso no está bien. Y entonces ahí el partido se jugaría de nuevo. Orsi perfectamente podía haber llamado a la FIFA y haberle pedido que anulara el partido, el gol, por ejemplo, de España el otro día. ¿Qué les podía haber pedido Orsi? El partido contra España es imposible. Porque ¿qué le podés decir? Que no te cobre el gol. ¿Por qué? Porque la cancha estaba mojada. Porque mojaron demasiado el pasto y le picó mal la pelota muslera y eso hizo que la pelota se le escapara. ¿Sabías que fue eso, no? ¿Sabías que la cancha no estaba bien? ¿Sabías que hubo quejas por el estado del campo de juego? Pero claro, era Uruguay y ¿quién le iba a dar bolilla? Pero en realidad hay un problema que la pelota puede agarrar para cualquier lado. Perfectamente la podía haber contenido, calculó mal obviamente, la pelota hace un pique raro y se eleva por encima de donde él había puesto la mano. Eso fue lo que pasó. No era que hubiera un pozo o un espartillo. No. Es el tema de cómo está el campo y cuando lo mojan, qué es lo que se produce. Eso fue lo que pasó.
1: Pero eso le puede pasar al golero del parque.
0: Sí.
1: Acá en Juventud, sí. Pero en un mundial.
0: Bueno, le pasa. Increíble, también. Pero pasa también. ¿Te das cuenta? ¿Te das cuenta cómo esas cosas pasan? Bueno, y entonces podemos empezar a revisar la historia para atrás y empezar a tratar de cambiar algunas cosas, porque ya que se pudo una vez, otra pregunta, ¿se pudo una vez, se va a poder siempre? Por ejemplo, ¿qué pasa si Argentina juega con Suiza? Supongamos que lo echan a Messi. Y Argentina tiene que jugar la semifinal. Porque ahora que van a cuartos, ¿no? ¿Qué es lo que estamos jugando ahora a cuartos? Tiene que jugar la semifinal. Está entre los 8 mejores, Argentina. Y lo echan a Messi. Milei, amigo de Trump, le dice a Trump, che, ¿viste que me echaron a Messi? ¡Qué macana, Mr. Amigo Milei! Y vos no podés llamar y decirle que reconsideren. Porque ahora se presta para todo. Se presta para todo. Bueno, nos comunicamos a través del 092-999-935. ¿Cómo estamos?

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4: Imagínate que sos Aníbal Silva, estás de vacaciones, ponele, te fuiste a ver el Mundial y estás en Miami, y recibís un mensaje en tu teléfono y te dice: señor Aníbal Silva, como no lo pudimos encontrar en su domicilio, a través de esta le informamos que usted debe presentarse a declarar en el juzgado tal, a tal hora, ta, ta, ta, ta, ta. Y estás... Aníbal Silva, mira, ¿qué será esto? Llama. Dicen: mire, no le podemos dar información, usted se tiene que presentar, pero estoy de viaje. Y lo que pasa es que si no, va a ser pasible de una sanción, multa o incluso la cárcel por no presentarse. Usted está siendo convocado para una investigación judicial. Y vos te asustás, ¿o no? Y te venís, hablás con tu familia y le decís: bueno, ustedes quédense si quieren, yo me tengo que ir. Cambiá los pasajes, arreglate, vení. Llegá, te sentá. Buenas tardes, Aníbal Silva, así... ¿usted trabajó en tal lugar? No. ¿Usted tal? No. ¿Usted es Aníbal Silva? Documento de identidad. Ta, ta, ta, ta, ta, ta, ta. Sí. Pero usted no. No. ¿Y a usted por qué lo convocaron? No sé. A mí me parece que se equivocaron de Aníbal Silva. Eso pasó en Argentina. ¿Se enteraron? Citaron para declarar por la causa Cuaderno a un testigo importante. El tipo estaba de vacaciones con su familia, no sé dónde, y le llega un mensaje, como así te lo estoy diciendo yo, pregunta para qué es que lo cita, dice: esa información no se la podemos dar, y le dicen: usted se tiene que presentar porque si no se presenta le puede pasar esto, esto, esto, jubilado el hombre, le pueden una multa, incluso hasta la cárcel. Y se presentó y se habían equivocado de persona. Realmente tremendo, ¿no? Y le terminan pidiendo disculpas e incluso en determinado momento le dicen: pero no preguntó usted antes, no se asesoró. Y dice: pero que no me quisieron decir. El nombre de la persona es Juan Carlos Santos. Lo citaron erróneamente. Se equivocaron de Juan Carlos Santos, un papelón en la causa Cuadernos. Citaron a declarar un hombre, pero no era el testigo, sino alguien que se llamaba igual. La fiscalía citó a un hombre que no había trabajado en la AFIP para que declararan el proceso por megacorrupción. Yo estaba en el exterior con mi hija, me tuve que volver para esto, resaltó. Un papelón, y hoy está recorriendo el mundo lo que le pasó a esta persona. De película, realmente. No, Aníbal Silva no tiene que declarar en ningún lado, les aclaro. Puse como ejemplo porque no me acordaba el nombre del individuo. Seguimos compartiendo la mañana aquí en la 93.5. ¿Cómo estamos?

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0: Seguimos compartiendo la mañana aquí en la 93.5. Virginia, saluda, excelente música, buena jornada para todos. Gracias, Virginia, como siempre. Y nosotros ahora, como cada miércoles, nos vamos a La Voz del Zunca.
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0: Le damos la bienvenida, saludamos con mucho gusto a Gustavo Robatti. Buen día, Gustavo, ¿cómo te va?
2: Buen día, Martín.
0: Un saludo grande y ya te dejamos en contacto con la audiencia.
2: Bueno, abrazo para todos. Bueno, habíamos estado y vamos a seguir, obviamente que este mes es lo único que de importante que tiene para los trabajadores de la construcción, lo que es la conquista de un nuevo convenio colectivo. Estuvimos hablando en la audición pasada de la importancia de haber realizado una movilización gigantesca, ruidosa y respetuosa, como lo catalogamos, por miles, llegando al Ministerio de Trabajo de los 19 departamentos y caminando hasta la Cámara de la Construcción. Para aquellos más veteranos, aquellos que hace años militan y trabajan en la construcción, saben que también se presta para la distorsión de los centros de trabajo, también se presta para el amedrentamiento de las empresas, la división entre trabajadores, la estrategia empresarial no cesa, porque además es un derecho que tienen ellos, los patrones, de confrontar con los trabajadores el momento en el cual cada uno reacomoda su equipo, hablando que estamos en el Mundial. En ese sentido, hoy tenemos una nueva instancia del Ministerio de Trabajo, en donde desde el viernes pasado, SACEN, la empresa SACEN, que trabaja acá, contratada para una licitación de OCE en el saneamiento que está abarcando la mayoría de las calles y ahí para la zona del Real de San Carlos, en donde intenta mandar al seguro de paro el 50% de los trabajadores. Bueno, tuvimos una audiencia el lunes, después de haber hablado con la Intendencia Municipal de Colonia, puntualmente con Obras, después de haber hablado con la gerencia de OCE, y bueno, hoy una nueva instancia del Ministerio de Trabajo para saber los trabajadores que no habían ni siquiera tomado medidas por el convenio. O sea, una asamblea informativa solamente se dio en el marco de esta pelea, teniendo en cuenta que hay obras que están cortadas las tareas casi todos los días porque se detiene la tarea para hacer la asamblea y se corta la jornada. Bueno, en esa cuestión que estamos acostumbrados los trabajadores a pagar algún jornal para poder reventar un convenio rápidamente, pero de la importancia que le damos en toda esta anécdota, bueno, lo de SACEN seguramente se resuelva hoy porque tenemos esas garantías que se llama negociación colectiva. Y por eso la defendemos, y por eso a pesar de lo ruidosa de las movilizaciones, a pesar de las medidas que no son nada simpáticas, hay un respeto histórico por las patronales que no son reaccionarias, obviamente, y que están tanto como nosotros intentando muchas veces con repartiendo responsabilidades que tienen que ver con mejorar la industria. Hasta cierto punto caminamos juntos, porque en definitiva una industria que mueve millones de dólares por año, que le da trabajo a un montón de gente, pero que a su vez tiene un gremio que ha intentado, con lucha obviamente, a través de los convenios colectivos, a través de algún decreto que logramos mover en el Parlamento y que lo votaran, o alguna ley, hemos logrado entre todos, repito, defendiendo la negociación colectiva, que es la principal herramienta que tienen los trabajadores para enfrentarse a las diferencias de una patronal que no siempre es de escuchar y es de aceptar. Es lógico que el sindicato tiene que siempre plantearse lo que mueve la industria de la construcción a nivel general, la coyuntura actual, porque enfrenta una negociación con los gobiernos del color que sean de manera responsable y sabiendo que es una industria que genera dinamismo interno, que genera puestos de trabajo de rápida recuperación, que genera hoy un buen ambiente laboral porque hay determinado respeto hasta por los mandos medios que tienen que respetar al trabajador, y que obviamente el trabajador también sabe que es contratado para eso, para trabajar, pero que da garantía la negociación colectiva. ¿Y por qué digo esto? porque la convocatoria del Zunca, una vez más, donde pararon miles en todo el país, donde los obreros respaldaron la plataforma planteada en los consejos de salario, que ya viene elaborada desde el Congreso y que ya pasamos por toda esa parte preparatoria, teórica, hoy en miles en la calle la defiende, y muchas veces sin que el gremio tenga que orientar, que eso es algo que muestra, bueno, primero que hay un montón de gente joven que se está incorporando a la industria, que no tiene ningún problema en agarrar las banderas, en tanto y cuanto hoy estamos peleando por la reducción de la jornada laboral, es como por tu jubilatorio especial, trabajar menos tiempo, estar más tiempo con la familia, poder estudiar, poder leer. Bueno, esas cuestiones que te van llenando de expectativa porque hay recambio o porque ni siquiera el gremio para estas cortes sorpresivas ha tenido que esmerarse demasiado, en tanto y cuanto, obviamente, como todo, hay obras más organizadas que otras, al unísono se van organizando para... Por en el entendido que cuanto más rápido salgamos de esto, más paz laboral va a haber, en tanto y cuanto también hay muchos compañeros que trabajadores que están esperando la oportunidad laboral y que se deben abrir nuevos frentes de trabajo. Nosotros el jueves vamos a estar acompañando el lanzamiento de lo que es la inversión en saneamiento en Cualacase, porque entendemos que es necesario, que lo venimos planteando hace mucho tiempo, que nos hubiera gustado que fuera mucho más rápida la concreción y la apertura de cada obra, porque en definitiva lo que hay es muchísima desocupación, muchísima incertidumbre, pero sobre todo una esperanza de conseguir trabajo digno, porque si bien la construcción tenés que aguantar las heladas, tenés que aguantar las altas temperaturas, tenés que trabajar en el barro, tenés que ser de garrón duro, como decimos nosotros, es una oportunidad laboral que se te da y que la tenés que aprovechar porque cada vez son más separadas en el tiempo y con menos duración lo que son las obras. Por lo tanto, en esta audición nosotros hablamos mucho de lo que es el respeto a la negociación colectiva y para tener en cuenta de que cuando vas a una negociación no vas solamente por el convenio colectivo y un acuerdo bipartito o un acuerdo con el sector empresarial. Para nosotros sigue siendo necesaria la participación del Estado a través del Poder Ejecutivo, a través del Ministerio de Trabajo, que sea garante, porque acordar en el tripartidismo junto a las cámaras empresariales da garantía. Entonces, además del salario, se contemplan categorías, disposiciones que tienen que ver con la organización del trabajo, las categorías del acceso al trabajo, la salud, la seguridad laboral, la formación profesional, la capacitación, licencia por enfermedad, por maternidad, estudio, disposiciones especiales para la desigualdad de género, para los jóvenes, para los trabajadores de más edad. Los convenios colectivos han sido y son una herramienta muy importante para refrendar con fuerza legal, porque tiene que haber amparo para las garantías, para poder avanzar en las condiciones de trabajo y de seguridad laboral y de los aspectos que tienen que ver todo centrales lo que tiene que ver referido al trabajo. Si se resuelve por decreto, la solución queda muy acotada al salario y lo demás queda liberado a negociaciones que después, de acuerdo a la potencia que tengas directa o indirecta, te tenés que organizar en cada frente de trabajo. Que un poco pasaba antes, tres laudos en la construcción o tres zonas definidas para un distinto laudo, donde la empresa de gran porte o las obras de gran porte podían sacar un beneficio más que lo que podían sacar otro, que en el sur se trabaja organizadamente de una manera y para el norte por la dificultad que ofrece la falta de trabajo, la distancia con los medios más ruidosos, tener que enfrentar la changa solo o en pequeños grupos. Eso ya lo desterramos y por eso lo defendemos, para que no caiga, para que no vuelva a retroceder algo que hizo que la negociación colectiva hizo que permitiera avanzar en todas estas cuestiones. Por lo tanto, por más que hay una gran expectativa en tanto y cuanto, por más que la construcción hoy ingresa casi de último, han habido más de 80% de acuerdos en el resto de los sectores, pero la construcción marca un poco de potencia, porque tiene que ver con un montón de cuestiones por cómo es la construcción, por lo que mueve, por lo que por lo que genera en la opinión, por lo que ha logrado, que también nosotros nos peleamos entre nosotros muchas veces en la interna, por diferentes maneras de enfocar el programa o la plataforma, o de militarla de alguna manera, de ser persistente, de seguir luchando para seguir generando más igualdad, mayor distribución del ingreso, porque cuando proponemos las 40 horas semanales estamos hablando no solo de un derecho fundamental para poder descansar más, para poder hacer otras cosas, sino que la iniciativa es mejor redistribución, mejor más posibilidades de ingresos por todos estos sectores más vulnerables que de algún modo están esperando una oportunidad en la construcción cuando hay trabajo, y que obviamente tiene que ir acompañado de todo lo que tiene que ver con que el trabajo tiene que ser de calidad, que tiene que ser en tanto y cuanto seguro, ¿no? Que la vida sigue importando más allá de poder generar unos pesos para la lenteja, como decimos nosotros, pero que también tenga mayor amplitud para los mayores de 50 años, para las mujeres. Hemos intentado colocar y dar una mano hace mucho tiempo a través de alguna ley o a través de algún decreto o a través del propio convenio colectivo. Hemos colocado que se abran las puertas cada vez más de la construcción, cuando obviamente hay otros sectores de actividad que no lo pueden ofrecer porque están pasando por situaciones complicadas en tanto a la coyuntura internacional, a la coyuntura regional, a lo que es la carestía, lo que es el comercio, lo que es el comercio y lo que son, en el caso de Colonia, el turismo. Sabemos que la construcción es una posibilidad de laburo, porque además se deben hacer inversión pública, para nuestro entender, que son necesarias y que donde va la mayoría del pueblo, donde cada puesto de trabajo tiene valor económico para el que lo consigue, pero también tiene un valor agregado para darle valor agregado justamente a la sociedad en la que nos movemos. Así que para nosotros el caballito de batalla sigue siendo ir a las 40 horas semanales. Sabemos, hemos tenido reuniones ayer, vamos a tener otra importante el viernes. Las puntas van bajando un poco la tensión, y a medida que nosotros incrementamos y tensamos la organización en tanto y cuanto, de aquí al fin de semana que viene se va a incrementar lo que tiene que ver, se le va a dar más potencia a los cortes, a la distorsión, a la corte de tarea, a la detención de tarea, que muchas veces son las empresas que te mandan para la casa porque no porque le interrumpís una llegada de un insumo, sea de hormigón o sea de materiales. Bueno, hay estrategia histórica que da resultado, la vamos llevando bastante bien por ahora, no se ha generado una distorsión incontrolable, sino que la vamos manejando bastante bien en tanto y cuanto son las obras que deciden los cortes. Ya no es una guía nacional ni departamental, sino que a partir de la asamblea del miércoles pasado en la Cámara de la Construcción quedó claro que las obras van delineando, y las departamentales y las distintas ramas y todo aquel que tiene que ver con hacer parir un convenio colectivo lo más rápido posible, van delineando su estrategia de lucha, en tanto y cuanto entendemos que alguna posición se ha acercado, alguien más ha levantado el teléfono para conversar, y eso es importante porque era lo que estábamos esperando. Hasta ahora teníamos un silencio rotundo y una falta de contrapropuesta a nuestra plataforma que no había pasado en los últimos tiempos. Bueno, por un lado con el Poder Ejecutivo, con el Ministerio de Economía, con el Ministerio de Trabajo, tratando de convocar a las partes, y por el otro lado, las empresas organizándose, las que están más de acuerdo, las que están menos de acuerdo, las que quieren salir mejor paradas de este convenio, de este conflicto, las que no aceptan la negociación colectiva, pasa de toda la familia. Bueno, cada uno por su lado va tratando de tensar, o en estos momentos de ir bajando un poco la tensión para sentarse a visibilizar ya por dónde puede estar pasando la posibilidad de generar un nuevo convenio colectivo. Se pidió una prórroga y fue aceptada por el sindicato, porque hay cosas que hay que desatar que llevan un poquito más de tiempo, pero aspirando a que en el plazo que corresponde llevar la negociación colectiva, o sea, 90 días, casi a fines de julio, tengamos visibilizado un preacuerdo en donde podamos convocar una asamblea general y proponerle al gremio, a los trabajadores, por dónde viene la cosa, que obviamente se tiene que votar y aprobar, pero cuando llegamos a esa instancia es porque se han hecho todas las reuniones previas para ojalá tener un nuevo convenio colectivo a 3 años, que sea ajustable por inflación por año, que se pueda ajustar algún detalle que tiene que ver con la fórmula salarial, que es lo más complicado, llegar a un acuerdo en tanto y cuando son números, y los números tienen que tener una disposición política atrás, no solo de voluntad, y también, obviamente, abordar ese paquete de negociación tan pesado para nosotros y tan importante, que es todo lo que tiene que ver con la seguridad social, partiendo de la base de lo que se logró en el diálogo social, intentando nosotros mejorar en la industria por un montón de cuestiones que ya hemos presentado, que ya hemos denunciado, que ya está escrito, que también lo tienen los empresarios, que tiene que ver la forma que nosotros tenemos de ganarnos la vida. Por lo tanto, a los 50 años somos viejos para la mayoría de los trabajos en la construcción, pero sin embargo tenemos una ley que te pone a trabajar hasta los 65 años. Nosotros estamos pidiendo ahí que haya el derecho, no la obligación, de que a los 55 años de edad y 25 años de aporte, si ya no consigo laburo, si tengo algún problema físico, si puedo desarrollar otra tarea, pero no en la construcción, porque quedé menguado a raíz del trabajo, poder obtener una posibilidad de tener ahí un resguardo como derecho de, bueno, no puedo hacer nada, me tengo que ir a reponer fideo a un supermercado, que no es que no es indigno, que es decente, pero que obviamente, si tenés que terminar los últimos 10 años reponiendo en un supermercado o en otro sector de actividad donde ganás 3 veces menos, todo aquello que se invirtió por vos, todo aquello que los propios empresarios pagan en los aportes de la por la construcción, queda menguado en tanto y cuanto vos, por falta de edad o por falta de años de aportes, no podés llegar a una jubilación que todos sabemos no es para tirar manteca al techo. Así que bueno, confiados una vez más en la fuerza de del gremio, pero también en el orden que hemos por eso repetimos, una asamblea multitudinaria, bochinchera, pero respetuosa. No hay una sola denuncia de que hubo desbordes ni que hubo falta de respeto a los demás actores, sectores de la sociedad o a la sociedad en su conjunto, cuando hicimos la caminata que hicimos, cuando públicamente lo que hicimos fue denunciar o anunciar nuestra propuesta y retar de alguna manera al sector empresarial, que nos estaba haciendo oídos sordos al llamado que le estábamos haciendo para ir afinando la negociación en tanto y cuanto podamos hacer para ir un nuevo convenio colectivo. Así que en eso estábamos muy claros, en donde no vamos a ser los trabajadores que vayamos a dinamitar la negociación colectiva, porque para nosotros es la herramienta fundamental. Todo lo que esté dentro de la negociación estamos dispuestos a conversarlo a nuestro estilo, con nuestra manera de ir provocando los cambios, porque después cuando el cambio se produce, también se produce para un montón de sectores de actividad. No solo lo peleamos para la construcción, sino que cuando lo hacemos también pensando en el resto, que no, de repente no tiene las herramientas para poder hacerlo, y pagamos muchas veces con nuestros jornales una lucha que es mucho más allá de los chapones de la obra que decimos nosotros. Así que bueno, confiado en que en estos días vamos a poder avanzar y con la expectativa de llegar a un acuerdo como le corresponde históricamente a este gremio, con las cámaras empresariales, con la garantía del Poder Ejecutivo de turno, y trabajar por 3 años, sobre todo para que haya más laburo. Hasta el miércoles que viene.
0: Chao, Gustavo, hasta el miércoles, gracias.
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0: Y lo vimos abrazado a la bandera, envuelto en la bandera, agitando en su balcón, mirando hacia el Río de la Plata y gritando con los brazos en alto: ¡Hermanos argentinos, mis queridos descamisados! Buenos días.
1: Buenos días.
0: ¿Festejaste? ¿Vos que sos hincha de Messi?
1: No, al contrario.
0: Ah. Me pasaron mal los datos. ¿Cómo
1: no,
0: anda?
1: No, o sea, admiro el fútbol de Argentina, de cómo va adelante, de cómo lucha hasta el final. Yo incluso cuando estaban 2-0 pensaba que si le descontaba 2-1 le ganaba de atrás. Y así se dio.
0: Se dio.
1: Pero lamentablemente a Egipto le arrancaron la cabeza.
0: Qué feo.
1: Esto es un capítulo más de este mundial plagado de irregularidades,
0: horrible,
1: vergonzante. Todo lo que pasó con la tarjeta roja, protegiendo a Estados Unidos. Argentina es tan grande que no necesita estas manos vergonzosas del VAR o de los propios jueces que tienen dualidad de criterios para favorecerla. Todos sabemos que este mundial no lo va a ganar el mejor, sino lo va a ganar el que tenga más simpatía y aporte más plata para la FIFA.
0: Uh-huh.
1: Messi no puede quedar afuera. Por lo tanto, se sabía que si pasaba algo iban a inventar para que Argentina siguiera en este Mundial. Y no es por desmerecer a la selección argentina, sino que Argentina tiene con qué y todo. Pero ayer se la vio brava con Cabo Verde, donde yo, para mí, el tercer gol argentino fue foul. Gol de Cabo Verde, más discutible. Lo de ayer fue una vergüenza. Lo de ayer, sinceramente, fue una vergüenza la dualidad de criterios. Entonces, a mí, vos sabés que no me da más ganas de ver el Mundial.
0: Bueno, coincidimos plenamente. Fue lo que dije en mi editorial de esta mañana.
1: Porque ya no sabés si va a ser Argentina, si va a ser Mbappé. Sí. Uno de ellos dos va a ser.
0: Sí. Es demasiado. Es muy mucho.
1: Bueno,
0: es
1: y que mucho. Se cuide Francia. Que se cuide Francia. Tres árbitros. La FIFA rompe todos los protocolos.
0: Ajá.
1: Pone una terna completa de Argentina,
0: sí,
1: que está en la definición,
0: sí, para
1: Francia-Marruecos.
0: ¡No!
1: Pero es una cosa de loco, porque se supone que los jueces de los países que están participando generalmente...
0: Vuelven.
1: No,
0: sí.
1: Tres argentinos te metemos Francia.
0: ¿Y entonces? Por ejemplo, si Argentina quiere que Francia no esté...
1: Cuidado, Francia.
0: Tapia lo llama... Sí. ¿Quién es el árbitro argentino? Tello.
1: Infantino, que el más
0: ¿qué quiere don Claudio?
1: Infantino.
0: Acá estoy con Infantino.
1: El hincha más fanático que tiene Argentina.
0: ¿Qué quiere don Claudio? Porque le dicen así allá en Argentina. Don Claudio, ¿qué quiere? Acá estoy con Infantino. Infantino, hablarle a Tello. ¿En qué habla Infantino? ¿En inglés o en italiano?
1: En italiano.
0: Sí. Pero, caro amigo Tello, porque él es Tello. Tello. ¿Qué concha necesita? Y ahí Tello. Ay.
1: No, y falta la llamada.
0: A no mirar el mundial, nos dice Daniel.
1: Falta la llamada de Donald.
0: Donald
1: le va a decir, si algo pasa, ayuden a mi amigo.
0: Sí, porque es amigo Milei. Claro.
1: Ayuden a Javi.
0: Claro. Qué feo que estemos hablando de eso y no de fútbol.
1: No, hoy
0: feo.
1: El diario Lee hace, porque claro, esto no es un tema de nosotros acá, es el mundo entero. Egipto cortó gruesísimo. A mí no me gusta esto de la FIFA, la verdad. Ojalá la UEFA le retire la confianza e Infantino se vaya. Me pudrió.
0: Sí.
1: Es un asco.
0: Sí. Qué lástima no tener fuerza nosotros ahí, ¿no? Porque... Qué lindo hubiera sido.
1: Imagínate si Uruguay hubiera seguido jugando un fútbol deslumbrante, llega a esta instancia con Argentina
0: y nos roban.
1: Le arrancaron la cabeza.
0: Y nos roban.
1: Con quien sea.
0: No,
1: pero nosotros
0: ahí,
1: no tenemos televidente.
0: No, y no tenemos presidente. Digo, perdón, no tenemos un presidente que llame.
1: No.
0: Ay, perdón, borrá esto, no quise decir eso. No, porque me van a interpretar, van a decir que estoy hablando. No.
1: Yamandú nunca se le ocurriría llamar a Infantino.
0: Nunca se le ocurriría a Infantino.
1: Que además lo conoce.
0: Claro.
1: Porque están trabajando por el tema
0: por
1: del
0: Mundial. Claro. Mirá si le dice Yamandú Orsi, le dice Infantino. Infantino, ¿cómo anda? ¿Quién habla ahí? Yamandú Orsi, ¿quién?
1: ¿Quién?
0: Orsi, ¿se acuerda mío?
1: Uruguay, Estadio Centenario.
0: Ah, dice, sí, ¿qué anda? No, queríamos ver si no nos podía dar una manito ahí con el tema de... Vio que perdimos con España, ¿no se podrá revisar en el VAR el gol? Capaz que no fue. Porque mire que si no nos ayuda, nosotros el mundial no lo organizamos. Entonces, de otro lado, cri, cri. Bueno, no, no. Bromas aparte. Mal.
1: Todo mal.
0: Todo mal.
1: Todo mal.
0: Todo mal.
1: Todo está para que la final.
0: ¿La final cuándo es? El 19.
1: El 19.
0: No voy a estar.
1: Sería Argentina-Francia.
0: Mira, ¿sabes lo que voy a estar haciendo el 19 de julio? Mm. Voy a estar en el medio de la nada, sin wifi, sin tele, sin nada.
1: ¿Pero dónde es eso?
0: Ajá, en el medio de la nada.
1: ¿En el Río de la Plata? ¿Te vas a ir a la isla San Gabriel?
0: En el medio de la nada.
1: Ajá.
0: Ahí, solo. No, solo no, pero alejado de todo esto. Y después cuando vuelva hacia la realidad, hacia la vida, hacia la ciudad, la civilización, ahí me voy a enterar quién va a ser el campeón del mundo. O quién fue el campeón del mundo. ¿A qué hora es el partido, la final? ¿Qué será? ¿A las 4 de la tarde? ¿A las 5? ¿A qué hora será?
1: A ver, que primero vamos a empezar antes de la final por el partido de mañana.
0: Partido de mañana.
1: A las 17, Francia-Marruecos.
0: Francia-Marruecos, me gustaría que ganara Marruecos. Me gustaría Marruecos.
1: Como todos los argentinos.
0: Sí.
1: El viernes a las 17.
0: ¿Vos querés que vaya a Francia, entonces?
1: No, Marruecos no tiene chance. Si Francia queda eliminada, Argentina es campeón del mundo.
0: Pero,
1: empezar por ahí.
0: O sea que tenemos que enfrentar a Francia con Argentina.
1: Sí.
0: Sí o sí.
1: O España, mirá que España también tiene sus amores, ¿eh?
0: A España.
1: Tiene allá mal, tiene todo.
0: Bien.
1: Bueno, España-Bélgica el viernes a las 16 horas.
0: Me gusta Bélgica.
1: Noruega-Inglaterra.
0: Me gusta Noruega.
1: A las 18. Yo pienso que la semifinal va a ser Argentina con Inglaterra.
0: ¡Oh! No, Noruega.
1: Ojalá, no. Pero para mí va a ser Argentina. Inglaterra es un cuadro que parece que no muestra todo lo que tiene para mostrar. Pero siempre gana.
0: Si juegan Argentina-Inglaterra, ¿vos te imaginás lo que va a ser eso?
1: ¡No! Las Islas Malvinas en el medio.
0: ¿Cuándo sería ese partido? Porque ahí salgo de mi ostracismo,
1: bueno,
0: y lo miro.
1: Noruega-Inglaterra a las 18 del sábado.
0: Lo voy a mirar.
1: Y Argentina-Suiza.
0: No estoy. Sí.
1: Qué poquito Suiza.
0: Ah,
1: y Colombia no le pudo ganar.
0: Qué lástima.
1: Colombia volvió a demostrar que le falta...
0: Le falta.
1: Le falta eso que tiene Argentina.
0: Le falta un uruguayo.
1: Le falta lo que tiene Argentina, lo que tiene Brasil, lo que ha tenido Uruguay algunas veces.
0: Lo que ha tenido, claro.
1: Que es un jerarquía.
0: Técnico, un técnico. Ah, pensé.
1: Jerarquía. Argentina-Suiza juegan el sábado a las 10 de la noche.
0: El sábado estoy con función. No lo veo.
1: Bueno, las semifinales.
0: Sí.
1: El martes a las 4 de la tarde.
0: Martes, dime el número de muertes.
1: El martes 14.
0: 14.
1: Ahí jugarían Francia o Marruecos contra España o Bélgica.
0: Uh-huh. O sea, el ganador de Francia y Marruecos con el ganador de España y Bélgica.
1: Sí.
0: Ahí. Se puede dar un Francia-España.
1: Se puede dar un Francia-España.
0: Bien.
1: El martes 14 a las 16.
0: Bien. A las 16, martes 14.
1: Después, Argentina con Inglaterra o Noruega van a jugar el miércoles 15, uh-huh, también a las 4 de la tarde.
0: No, porque Argentina, el 15 a las 4 de la tarde. ¿Contra quién juega Argentina ahora?
1: Con Suiza.
0: Ya lo con Suiza, está bien. Argentina le gana a Suiza, dijiste.
1: Claro,
0: está
1: Suiza.
0: Bien, no te escuché, perdón. Y después Inglaterra o Noruega. Qué lindo se pone. Bueno, salgo del ostracismo 14 y 15 para ver.
1: Bueno,
0: estos
1: y la
0: partidos.
1: Gran final del mundial.
0: La gran final del mundial es el.
1: Es el domingo 19 de
0: 19,
1: julio a las 4 de la tarde.
0: A las 4 de la tarde.
1: Sí, porque el tercer puesto es el sábado 18 a las 10, a las 18 horas. A las 6 de la tarde.
0: Qué horrible. Hola, aquí escuchándolos. Todos nos vamos a algún lado. Ya está arreglado. Gana Argentina. Ya está el poder del dinero que manda. Yo no puedo creer que haya tanto poder para que esto... Yo todavía quiero creer en la honestidad de las personas.
1: Bueno, yo también no puedo leer este mensaje.
0: A ver...
1: Porque el amigo Daniel lo puteó a Infantino en italiano.
0: ¿Cómo va a decir eso?
1: Y como acá tenemos a los muchachos de Italia Pertutti, que la gente está aprendiendo italiano, yo no puedo decir
0: la frase. El juicio de tu madre.
1: Sí. No lea, porque mirá que los italianos...
0: No, pero el guccio, que averigüen. Guccio se dice, guccio. El guccio de tu madre.
1: Eso dice. Infantino.
0: Acá todo se lee. Bajen a la realidad, regresa al intermedio, que es el fútbol nuestro de todos los días. ¡Claro! ¡Uruguay nomás! Sí. Esa es la que precisamos. Intermedio, ¿cuándo arranca el intermedio?
1: Ahora, este fin de semana.
0: ¿Este fin de semana?
1: Sí, sí, sí.
0: ¿Y qué partido hay? Vamos a hablar de eso, que es
1: lo
0: importante.
1: Yo lo único que sé
0: es
1: que Nacional juega con Danubio.
0: Con Danubio. Bueno, muy bien, muy bien. ¿Y cómo está el intermedio? ¿Qué?
1: Eso, y nos hemos olvidado del todo. ¿Tenemos, todo grupo.
0: ¿Tenemos algún punto ahí,
1: todo,
0: no?
1: Sí. Pará un poquito.
0: ¿Qué? ¿Cuántos partidos se jugaron del intermedio? ¿Uno?
1: Acá arranca, mirá.
0: A ver.
1: Fecha 5.
0: Ya se jugaron 4.
1: Claro, ya se jugaron 4 antes de. Juegan.
0: Bien.
1: El viernes 10 de julio a la hora 19.
0: Sí.
1: El gran puntero de la tabla anual,
0: sí,
1: y puntero de la Serie Nacional, Deportivo Maldonado, frente a Albion.
0: ¿A qué hora el viernes? A las 19.
1: A las 19.
0: Ah, no estoy. Qué lástima. Bien.
1: El sábado, a las 10 de la mañana,
0: sí,
1: nuestro Juventud de las Piedras, frente a Montevideo City Torque. Uh-huh. Qué partidazo.
0: Qué partido,
1: Partidazo.
0: Partidazo.
1: A las 15. En Jardines del Hipódromo.
0: Opa, Jardines.
1: Danubio ante nuestro Nacional.
0: A ese lo veo.
1: A las 3 de la tarde.
0: El sábado a las 3 de la tarde, ahí se lo veo porque me estoy preparando para la función del teatro y entonces lo miro.
1: El debut de Suculini.
0: ¿Juega?
1: Juega Suculini. Y seguramente también Alexis Martín Arias.
0: El arquero. Bien. Alexis Martín Arias, mirá qué lindo nombre para un relator.
1: Hablando de Nacional.
0: ¿No? Suculini, toma las pelotas, Suculini. Suculini, ¿quién juega al lado de Suculini?
1: Supuestamente Dos Santos.
0: ¿Y después?
1: Y después está en duda si va a jugar Boggio.
0: Toma las pelotas, Suculini, entregas para Boggio. Boggio la hace correr para Dos Santos. Dos Santos levanta la cabeza, toca más atrás para la ubicación. Y ahí poneme otro jugador.
1: ¿Cómo no te acordás?
0: No, yo qué sé, no sé ni quién juega. Poneme otro
1: Cuates.
0: Jugador.
1: Cuates.
0: Toma para las pelotas para Cuates. Cuates le va a pegar largo para que corra Maxi Gómez. Maxi Gómez la baja de pecho, levanta la cabeza, toca. Toca por el sector izquierdo, ataca por la izquierda el jugador.
1: Para el coloniense
0: para
1: Pavel
0: el
1: Núñez.
0: Coloniense Pavel Núñez. Pavel Núñez engancha, escapa, va a tirar, tiró. Se cortó la transmisión.
1: Y gol ahí, justito.
0: No sabemos porque se cortó. Pero ¿cómo ando para
1: no
0: relatar?
1: Podés.
0: ¿Cómo ando para relatar? ¿Ando bien, no?
1: No podés.
0: Ando bien, bueno. Vale.
1: Bueno, Nacional está a punto de abrochar otra contratación.
0: Uh-huh.
1: Esto. Yo no sé si vos te acordás, creo que lo hablamos acá.
0: Puede ser, sí, hemos
1: cuando
0: hablado
1: cuando estábamos mirando
0: cosas
1: el partido de Peñarol Platense.
0: Sí.
1: Guido Mainero, ¿te suena?
0: Sí, claro.
1: El rubio
0: sí, cómo no.
1: Con Masi Olivera,
0: sí,
1: que
0: patatea, sí,
1: patatea, pues está. Sí. La hinchada Nacional quedó encantada ese día con Mainero, que le paró el carro a Olivera, que dio tres patadas ahí, sí, hizo calentar a los hinchas de Peñarol, le embocó un gol.
0: Y dijo que era hincha Nacional.
1: Y ahí, Perman, que es tribunero, fue por Mainero.
0: ¿Fue
1: por Mainero?
0: Era carísimo.
1: $800,000.
0: Muchas gracias, Mainero, le dijo.
1: Pero. Nacional, para comprar a Mainero, tenía que sacarse los sueldos grandes de Diente López, de Carneiro, de todos los otros que se van, Pintado. Pero parece que puede haber una especie de. No de que no tengas que poner plata. Pero el Diente López iría a Platense.
0: Y un intercambio.
1: Nacional pagaría parte del sueldo del Diente López, porque Platense no le puede pagar lo que Nacional pagaba. Es una locura lo que Nacional paga de sueldo y no le ganamos a nadie. Y Guidito llegaría a Nacional.
0: Mirá qué
1: en
0: bueno.
1: Platense están los hinchas, estuve leyendo las páginas.
0: No quieren.
1: Re caliente.
0: No quieren que se vaya Mainero.
1: Platense dice que como Mainero lo va a dejar a Platense, clasificado en la Copa,
0: claro.
1: Libertadores, para venirse a jugar a Nacional.
0: A un cuadro que no.
1: Que está en la Sudamericana, que hay que eliminar a Tigre primero.
0: Claro.
1: Pero bueno, Mainero seguramente va a ser otra contratación.
0: Bueno,
1: llegó un chico que se llama Benjamín Núñez.
0: Benjamín.
1: Que es el lateral izquierdo de La Luz.
0: Benjamín Núñez es jugador de La Luz, toca por la punta derecha. Allá va el
1: de la vez. ¿Cómo se llama el Calvo? El zaguero de Costa Rica.
0: El costarricense Calvo. ¿De qué va a jugar con Coates?
1: Sí.
0: Ahí está Coates con el costarricense Calvo. El Calvo toma la pelota.
1: Y Tiziano Correa.
0: Tiziano Correa. Juega todo al final. Dice Mágica Sport con Martín Cabrera en los relatos. ¿Cómo me gustaría volver al relato? Yo relaté, la rompemos, dice. Bueno, acá se subió el carro blanco también.
1: No.
0: Pero
1: Pero ah, ya que estamos hablando de
0: yo sport, relaté fútbol yo muchos años.
1: Se viene un nuevo programa deportivo.
0: ¡Pero esa!
1: ¡Mágica!
0: ¡Dale, campeón! ¡Dale, campeón! ¡Dale, campeón! Se viene el anuncio que teníamos para hacer. Estábamos esperando que lo hiciera Aníbal. Bueno, con esto cerramos. ¿Quién viene a la grilla de Mágica con un programa deportivo?
1: A partir de...
0: A partir de...
1: No sabemos si la semana que viene o la otra, porque supuestamente estamos... Los tiempos, viste, vale, nos corren.
0: A ver, que la gente opine. Sí. ¿Quién es? ¿Rodrigo Romano? Uh-huh. ¿Diego Muñoz? ¿Kesman no, porque es universal. ¿Kesman primero?
1: Sí, Guisán tampoco, porque...
0: Guisán no.
1: De porque Magnolio,
0: no lo deja la mujer.
1: No competimos.
0: ¿Mariano Clos? ¿Después que termine el Mundial?
1: Puede ser.
0: El relator, qué insoportable que es el relator de D-Sport.
1: Ay, ¿cómo se llama? No lo aguanto más. No lo aguanto más.
0: Qué insoportable.
1: No me acuerdo cómo se llama.
0: No me acuerdo cómo se llama.
1: Pero es peor que Clos.
0: Lo hizo llorar a Martín Palermo y a Goicochea. No, Goicochea era el...
1: Goicochea. Qué bien comenta Goicochea.
0: Sí, pero ahora, lo hizo llorar. Lo dejó sin palabras.
1: Martín
0: quería...
1: Palermo no tiene palabra ni llorando. Horrible.
0: Es como Tevez, pobre. Es como Tevez comentando. Es como que comentara yo, con todo respeto.
1: No, por favor.
0: Pero lo hizo llorar el relator.
1: Sí. No puedo hablar.
0: Goicochea decía, no puedo con ustedes, perdonen la desprolijidad.
1: Pero ahora,
0: pero no
1: entendí, si eso hubiera sido Uruguay, Rodrigo Romano se muere.
0: Le da un ataque. Sí, a todos nos da un ataque.
1: Sí, nos da un ataque.
0: Bueno, ¿quién viene?
1: Marcelo Vanegas.
0: Mañana una nota, quiero producción. Producción, quiero una nota mañana con Marcelo Vanegas. Producción, ¿me están escuchando? Sí, atento, sí, Martín, te estamos escuchando. Bueno, a ver, coordínenme. ¿Para qué hora tenés la nota? No sé, hablen con él y pregúntenle a qué hora puede.
1: Si tiene agenda mañana.
0: Si tiene agenda mañana, por teléfono que venga para acá.
2: Bueno, estamos procurando encontrarlo, pero estaba muy difícil.
0: Bueno, atención, Marcelo Vanegas, te va a llamar la producción.
2: Bueno, Marcelo Vanegas, te va a llamar la producción del programa de Martín Cabrera.
0: Ahí está el productor hablando por la cucaracha. Bueno, acá tenemos
1: bueno, a partir
0: todo, producción.
1: De, no no
0: todo.
1: Sabemos si es del lunes 13 o 20, depende, porque viste que acá hay que ser organizado.
0: Mandan un mensaje, me dice, ¿qué te pasa?
1: ¿Qué te pasa, Martín? ¿Estás loco? No. Bueno, esto fue un desastre, porque agarramos para cualquier lado, faltamos el respeto.
0: Se acerca el intermedio.
1: A los
0: eso.
1: Hinchas de Peñarol, que no dijimos cuándo juega Peñarol.
0: Jamás le faltaríamos el respeto a un hincha de Peñarol, jamás.
1: Atención, Peñarol.
0: Atención, Peñarol.
1: Y dale.
0: Los Peñaroles. Tendríamos que tener la cortina de cada club del que hablamos acá. Para que la gente...
1: Bueno, ahí Fernando se vuelve loco, tengo que buscar el 10 cuadros. Bueno, decíamos, a las 15 Danubio Nacional.
0: Sí.
1: A las 18 Wander Progreso.
0: Sí.
1: El sábado.
0: Sí.
1: El domingo, a las 12, Liverpool Cerro.
0: Uh-huh.
1: A las 15, Boston River Central Español.
0: Bien.
1: Y a las 18:30, Racing Peñarol.
0: Bien. Bueno.
1: 18:30 del domingo. No hay mundial el domingo que viene, ¿no? No hay. El domingo no hay. Así que, bueno, por eso se puede jugar todo el fútbol uruguayo.
0: ¡Vuelve el fútbol!
1: Y la gente dirá, ¿y no vas a hablar de refuerzos de Peñarol?
0: ¿No vas a hablar de refuerzos de Peñarol, dice la gente?
1: No hay.
0: ¿No hay refuerzos de Peñarol? ¿No trajeron nada?
1: Parece que los que se iban, los que se vienen, los que llegan... Peñarol sigue negociando algunos jugadores ahí, pero... Hermetismo. Jonathan Rodríguez va a firmar con Peñarol.
0: El gran refuerzo.
1: Pero está lesionado.
0: Ah, mira.
1: Va a jugar. Es como cuando Carneiro vino a Nacional. Pasó un año pagándole sueldo. Uh-huh. El tema es que Ruglio se ha dedicado a hacer negociaciones, pero en total silencio. Y va a arrancar el campeonato intermedio de nuevo sin incorporaciones.
0: Preparando
1: el torneo clausura. Ah, no, tiene una, sí. Un jugador que vino de River, que ahora no me acuerdo cómo se llama. Un juvenil de River, que Gallardo lo había cuidado mucho. Después que se fue Gallardo, lo percharon.
0: Uh-huh.
1: Lo percharon y, vamos a ver cómo se llama el jugador. Dice que es muy bueno.
0: ¿De qué juega?
1: Yo qué sé, si yo supiera. Yo no sigo a River.
0: Bien.
1: A ver.
0: Tiziano Correa, hijo del PTT Correa.
1: Exacto.
0: Ah, español.
1: Sí. El juvenil Cristian Leonel Jaime.
0: Ah, un jugadorazo.
1: Apodado el hígado.
0: El hígado.
1: Que te come el hígado, dice.
0: El hígado, dice.
1: El hígado. Es nuevo jugador de Peñarol. Viene a préstamo de River Argentino. a sus 19 años, es un veloz extremo e interior por derecha.
0: Ajá.
1: Ya está sumándose a Peñarol. Jugó un amistoso el otro día y anduvo muy bien.
0: Bueno.
1: Seguramente va a ser titular.
0: Bien, vamos arriba.
1: El hígado Jaime.
0: Toma la pelota el hígado Jaime. Se lo da para la tripa Fernández. Basta. Basta. Me voy. Me voy porque empiezo a nombrar partes del cuerpo que ni conozco. ¡Gol! ¡Gol! ¡Del culo Rodríguez!

0: estamos. Te miro. 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

Hola, ¿cómo les va? Bienvenidos, muy pero muy buenos días, bienvenidos a Mirada 360, bienvenidos a esta jornada del miércoles que se va a presentar aquí en Colonia del Sacramento con cielo algo nuboso, es lo que dice Inumet, por lo menos. Claro, en la tarde, 19 de máxima para hoy, subimos un poquito la expectativa que teníamos ayer, que era de 18, la mínima 6 para la próxima madrugada. Mañana tendremos una máxima de 18, algo nuboso y luboso, con neblinas matinales y claro en la tarde. Esto es lo que dice Inumet en materia climática para hoy, así que bueno, nos preparamos para tener un día bastante agradable. Donde salga el sol va a estar muy lindo, porque 19 grados para esta altura del año es una temperatura realmente sumamente agradable. Arrancamos Mirada 360, en un ratito venimos con novedades de aquí y de allá.

Bueno, llega una nueva edición de Colonia se está de ferias en varias ciudades del departamento. Durante el mes de julio, el departamento de Colonia se está vistiendo de fiesta para celebrar el espíritu emprendedor local con el programa Colonia está de ferias. La iniciativa, que reúne a artesanos, emprendedores y creativos de distintas localidades, ofrecerá una variada agenda de actividades recreativas, shows en vivo y una destacada oferta gastronómica para disfrutar en familia. La actividad comenzará en esta semana, el sábado 11, en la previa del Día del Padre. El plato fuerte de la agenda llegará el sábado 11 de julio, jornada en la que se desarrollarán 4 ferias simultáneas. Nueva Palmira, en la Plaza Artigas, de 10 a 17. Carmelo, en la Plaza Independencia, de 10 a 16. Tarariras, en la Plaza Joaquín Suárez, de 10 a 18. Y en Colonia del Sacramento, en el espacio entre la muralla y el mercado artesanal, la Feria Sacramento celebrará a lo grande su segundo aniversario con las presentaciones en vivo de Tropi y Silvia Zumba.

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Seguimos disfrutando de esta mañana.

Hablemos un poco del Mundial, de todo lo que pasó en la jornada anterior, todo muy comentado, con lo que pasó con Argentina, que tuvo una gran remontada, sin dudas, un equipo con mucho corazón, con mucho temple, pero también la manito del juez que en los momentos más complicados entre el juez y el VAR lo sacaron de los pelos. El cuadro de cuartos de final del Mundial 2026, el México, Estados Unidos y Canadá, se completó con la victoria de Argentina y la de Suiza por penales 4-3 sobre Colombia. 6 de las 8 mejores selecciones del torneo son europeas: Francia, España, Inglaterra, Noruega, Bélgica y Suiza, mientras que las restantes 2 corresponden a América, Argentina, y a África, Marruecos, respectivamente. ¿Cómo han quedado planteadas las llaves de octavos de final en esta oportunidad? Bueno, los partidos que se van a estar jugando por cuartos de final van a arrancar esta semana. Hoy y mañana vamos a tener... Hoy tenemos descanso, mañana vamos a tener fútbol. Van a jugar Argentina, Suiza, Noruega, Inglaterra, Francia, Marruecos y España frente a Bélgica. Ya mañana le vamos a contar más detalles de los estadios, de los jueces, pero bueno, hoy descansamos del Mundial. En un ratito vamos a hablar de la selección uruguaya. ¿Qué pasa con Uruguay? ¿Hay ofertas al nuevo técnico o no hay? Todo se está manejando bajo estricto recelo de tratar de evitar comentarios y todo este tipo de cosas, porque evidentemente los dirigentes de la AUF quedaron muy golpeados con este papelonesco mundial que realizó Uruguay.

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2: Vamos a darle la bienvenida a la diputada Nivia Reis.
3: 25 personas fueron un viaje a Suiza para ir a exponer una postura de Uruguay. Pagamos 1.600.000 de catering, de sanduchitos en el año pasado, de $1.600.000.
4: $1.600.000, o sea,
3: en eso estamos trabajando nosotros. En eso nos van a encontrar, en bajar los gastos del Estado, de todo.
4: Todo, acá entramos todo.
3: Los legisladores se hacen muchos viajes también. Al Palatino, 14, 15 legisladores, a Panamá. ¿Qué le puede solucionar ir a Panamá 14 diputados al uruguayo?
2: ¿Y qué te han dicho, los colegas cuando has aparecido públicamente con este tipo de, digamos, de comentarios, de notas, artículos, reclamos?
3: ¿Querés que te diga la verdad?
2: Sí, decime.
3: Muchos me quieren matar, pero no me importa, yo voy a seguir con esto porque estoy convencida.
4: Y hay otros que me felicitan, por supuesto.
3: Pedro Bordaberry es uno que no cree en los viajes de los legisladores. No viajó nunca. Yo una sola vez hice un viaje, que fue a las Islas Falkland, Malvinas.
4: Hay una cosa que es importante. En las islas compran todo producto uruguayo.
3: Fruta, verdura, hasta los vinos de acá. Había vinos de Colonia. Todo uruguayo se compra. Cuando me llegó esa invitación al viaje, me comuniqué con el Parlamento y dije claramente, si nos paga el viaje, los que nos invitan, el Parlamento, los uruguayos, a mí no me tienen que pagar un peso. Si no, me lo pago yo en mi bolsillo.
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Hace un rato hablábamos de el Mundial, hablemos de Uruguay. ¿Qué pasa en Uruguay? Bueno, Marcelo Broly es el principal candidato de la Asociación Uruguaya de Fútbol para el cargo de director técnico de la Selección Sub-20 y hubo una reunión entre las partes. Sin embargo, no existieron avances ya que hay diferencias respecto a las posturas. Jorge Giordano, director de Selecciones Nacionales, y Marcelo García, integrante y presidente del Consejo Juvenil, le propusieron oficialmente al entrenador lo hablado previamente en charlas informales. Asumir en la categoría en la que ya supo consagrarse, que se consagró campeón del mundo, como era sub-20. La propuesta incluye la posibilidad de dirigir los 6 amistosos que tiene la selección mayor, 2 en septiembre, 2 en octubre y 2 en noviembre. Broly analiza con dudas la posibilidad, ya que no le termina de seducir el proyecto y se siente capacitado para ser considerado de forma firme como candidato directo a la mayor. Incluso el director técnico pidió reunirse directamente con el presidente Ignacio Alonso, con quien hasta el momento no tuvo ningún encuentro.

Bueno, está complicada la situación del padre de Josema Jiménez, que recordarán ustedes que estuvo envuelto en un escándalo debido a que mató a un ciclista. En su versión, el padre de Josema declaró que no conocía la esquina donde se dio el accidente. Sin embargo, y de acuerdo con la información que dispone la fiscalía, el hombre vive a media cuadra. En esta línea sostuvo no haber visto el cartel de pare, pero es visible desde la vivienda del hombre. Asimismo aseguró que se acercó a la familia de la víctima, algo que los allegados del fallecido desmienten categóricamente. Además del golpe, la camioneta propiedad del padre de Jiménez, una Mitsubishi L200, es un vehículo de gran porte, lo que contribuyó a que la víctima no pudiera hacer nada para evitar el choque, como se aprecia en el video. La defensa del fallecido, a cargo del penalista Miles, pidió que se formalice una investigación en contra del hombre, al entender la fiscalía que ya cuenta con todos los elementos para hacerlo. Por lo tanto, el fiscal va a pedir imputar por homicidio al padre de José María Jiménez.

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Cuento a nivel sindical que la mesa sindical, coordinadora de entes, realizará un paro de actividades para hoy y será de 24 horas. La mesa sindical, coordinadora de entes, realizará un paro de actividades este miércoles para que algunos sectores paren 24 horas. El dirigente de la agrupación de funcionarios de UTE, Álvaro Rodríguez, dijo que se encuentran a las 9:30 en la puerta de la Torre Ejecutiva para marchar hacia la sede del Ministerio. El mensaje siempre va a ser de defensa de las empresas públicas como herramienta para que puedan ser el verdadero desarrollo del país. Rodríguez dijo que la negociación colectiva viene bastante complicada porque hay directorios que no los reciben a los sindicatos u otros que se reúnen pero no obtienen las respuestas esperadas.

0: Bueno, Javier, Máximo Goñi dio detalles de la propuesta que tuvo de parte del gobierno para dirigir el SECAM. La renuncia de Daniel Ayala como director de Radiodifusión Nacional de Uruguay en febrero de este año dejó una nueva incógnita sobre su presunto sucesor. Uno de los nombres que ha sonado es el del periodista Javier Máximo Goñi, quien dijo que las buenas decisiones son hijas del tiempo. En eso sigo muy reservado. Sí que me siento orgulloso de que haya gente muy importante en el país que haya pensado en la posibilidad de que yo asumiera como director de radios públicas, dijo el relator de fútbol. Desde Estados Unidos, a donde viajó para cubrir el Mundial, Goñi dijo que tendrá respuestas después de esta cápsula mundialista y detalló que ha tenido contacto con el equipo administrativo de radios públicas, al que definió como estupendo. De todos modos, Goñi no dio ninguna respuesta sobre su decisión. Nadie es tan importante como para que lo esperen, ni como para decir, tiene que ser ahora, dijo Javier Máximo Goñi. Así que bueno, habrá que aguardar si va a tomar este desafío o no. No lo desmiente, ha mantenido contactos y seguramente si el proyecto lo seduce, Goñi será el nuevo director de SECAM.
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Bueno, Cami Reichman sufrió un fuerte pico de fiebre, fue internada y preocupa a sus fans. Cami Reichman encendió las alarmas entre sus seguidores de Instagram tras relatar el complicado momento de salud que le tocó vivir en las últimas horas. A través de una serie de historias en su perfil, la comunicadora detalló el minuto a minuto de un cuadro que comenzó de forma repentina y terminó requiriendo atención médica hospitalaria. Según explicó la comunicadora a la comunidad digital, dijo: me desperté a las 7 con dolor, estuve 2 horas así y cuando llegó el pedido de la farmacia me tomé la temperatura y tenía 39 de fiebre, casi me muero cuando vi eso. Hace años que no me pasaba, confesó en su primera publicación mostrando el fuerte malestar físico. Ante la persistencia de los síntomas, la conductora debió ser trasladada a un centro de salud para recibir medicación endovenosa y mantenerse bajo observación. Desde la camilla del hospital, tapada con una manta y visiblemente cansada, se tomó con humor la situación. El 80% de mis días normales terminan siendo atípicos. Hoy les presento mi papá al rescate, escribió Cami Reichman.

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Bueno, y el tema de la China Suárez con el corredor Franco De Ambrosi sigue teniendo ribetes importantes. El universo del espectáculo sumó un nuevo enigmático capítulo tras conocerse el trasfondo de cómo nació el vínculo entre la China Suárez y el piloto de automovilismo Franco De Ambrosi. Según se supo del propio corredor, admitieron públicamente que pasó algo entre ellos y salieron a luz precisiones sobre el momento exacto y el contexto en el que cruzaron miradas por primera vez. La revelación surgió en medio del debate televisivo sobre la cronología de este acercamiento, que según los posteos de Yanina Latorre, habrían ocurrido en paralelo a las históricas idas y vueltas de la actriz con Mauro Icardi. Sin embargo, los datos sobre los proyectos del artista reordenaron el mapa. A mitad del 2024, la China grabó la segunda temporada de En el Barro y coincidiría con esa fecha, aportó Rodrigo Lucich. Frente a esto, en el programa remarcaron que las grabaciones de la ficción de Underground se llevaron a cabo entre el 2 de julio y el 14 de septiembre del 2024. Fue precisamente en ese set donde se produjo el impensado encuentro entre la China Suárez y el corredor automovilístico.

Bueno, y hay enemistad, qué raro, ¿no?, en el mundo del ambiente artístico, porque Mónica Farro y Rocío Marengo coincidieron en un lugar y no se saludaron. En el mundo del espectáculo sumó un nuevo capítulo de una de las rivalidades más históricas. Según se reveló en las últimas horas, se desató un conflicto entre Mónica Farro y Rocío Marengo. Durante el relato de la interna, el equipo del programa de Rodrigo Lucich habló de una es vedette, la otra es multifacética. Trascendió la tajante actitud que adoptó la vedette uruguaya al notar la presencia de su antigua rival en el lugar, a la que le hicieron el juicio, dijo. Ya con todo esto, no se quería saber más nada. Al ser consultada sobre el episodio, Rocío Marengo no ocultó su total desinterés por recomponer el vínculo con la uruguaya y se mostró completamente indiferente ante la situación. No lo sé, pasaron tantos años que ni la registro, capaz que ni la reconocí. No la voy a buscar para saludarla. La verdad que no me desespero por saludarla. Sí he tenido un problema en el pasado, claramente. Hoy no me interesa saludarla, dijo Rocío Marengo sobre la uruguaya Mónica Farro.

llegando al final de esta edición de Mirada 360. Te recuerdo la temperatura máxima para hoy, 19. Algo nuboso a nuboso esta tarde, vientos del sector norte entre 10 y 30 kilómetros por hora. Mañana jueves, algo nuboso con neblinas en la mañana, nuboso y cubierto en la tarde, máxima 18, mínima 6. Le ponemos punto final a Mirada 360. Mañana, a partir de las 10, volvemos precisamente para seguir mirando el mundo en 360.

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2: Muy buenas tardes, querida audiencia de Pensando en Patrimonio. Hoy, 8 de julio de 2026, cuando pasan 3 minutos de la hora 15 y con una temperatura de 16 grados centígrados, estamos comenzando el programa número 336 de Pensando el Patrimonio.
0: Damos comienzo a Pensando el Patrimonio. Apoyan este programa Sociedad de Arquitectos del Uruguay, Centro Internacional para la Conservación del Patrimonio de Uruguay, Centro Internacional para la Conservación del Patrimonio de Argentina, Consejo Internacional de Monumentos y Sitios del Uruguay.
2: Como ustedes ya lo saben, mi nombre es Miguel Ángel Odriozola Guillot y los acompañaré hasta la hora 16 por Mágica FM 93.5. En los controles técnicos nos acompaña Francisco Cabrera.
0: 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Pueden comunicarse con el programa dejando sus mensajes, consultas y comentarios por WhatsApp al 091-999-935 o al 099-520-665. Si nos escriben desde el exterior, recuerden agregar el +598. También estamos en Facebook e Instagram.
2: Bien, en el primer bloque de hoy tenemos el gusto de estar acompañados por la colega y amiga arquitecta Lucía Raimondo, que viene a darme una mano con parte de la información, como ya lo ha hecho en muchas oportunidades aquí en este ciclo. Buenas tardes, Lucía, y muchas gracias.
3: Buenas tardes, Miguel. Es un gusto estar de nuevo contigo compartiendo este programa y bueno, y buenas tardes para toda la audiencia.
2: Bien. Vamos a arrancar comentando, pues ya que lo habíamos anunciado en algunos programas anteriores, que el pasado viernes 3 de julio, en el Centro Cultural Nacional AFE, con mucho frío, en unos 2 grados de sensación térmica y 5 grados de temperatura, se presentó el libro de mi autoría, Guía Modernos y Contemporáneos en la Arquitectura del Departamento de Colonia. Pero como les había dicho, este libro es producto de un trabajo de más de 8 años, con colaboración del colega Gerardo Martínez, prólogo de la colega Laura Alemán, análisis crítico del colega argentino-español Freddy Massad, el armado de Lucas Kotze y aporte de mucha gente valiosa, bueno, entre ellas Lucía, a quien también agradecemos, el arquitecto Álvaro Cayón y muchos más. Al finalizar el evento se invitó con una copa de vino de los cerros de San Juan. Realmente estuvo muy emotivo, distendido, mucho público, teniendo en cuenta que ese día jugaba Argentina y que habían 5 grados, como les decía, y eso de sensación térmica. Yo creo que les había comentado que 4 semanas atrás del evento había ido a una presentación de un libro muy interesante, vinculado a la cultura, y habían 6 personas. Entonces ahí me vino pánico. Me decía, pero bueno, éramos 60 más o menos y para hacer invierno está más que bien.
3: Sí, yo quería felicitarte también porque yo no pude acompañar el viernes, por motivos personales tuve que estar en Montevideo, pero sé que fue un éxito la presentación del libro, que estuvo muy, muy bien, y tengo los mejores comentarios, así que bueno, felicitarte por la presentación, no solo por la presentación, sino por el libro, que como ya te he dicho, me parece espectacular y me parece un aporte muy bueno para la cultura de nuestro departamento y para la cultura en general. Y bueno, y además de dedicarle también justamente este libro para una arquitectura que no es la del barrio histórico, que ya es más conocida quizás por toda la población del departamento, sino destacar otras arquitecturas contemporáneas de arquitectos también de nuestro departamento, que es fundamental, ¿no?, para la difusión de esas obras.
2: Y de esa manera poder cuidarlas, preservarlas. Recibí en ocasión, o sea, para la ocasión, una cantidad de mensajes algunos más formales, otros más informales, de muchísimos amigos, de muchísima gente, muchísimos colegas de distintos lugares, en realidad del planeta, pero principalmente uruguayos y argentinos. Y en particular vamos a leer, ahora Lucía, ¿podrías leer la carta que recibí del Ministro de Educación y Cultura?
3: Claro, tengo acá las palabras de Carlos Mahía, el Ministro de Educación y Cultura, que dicen lo siguiente. Estimado Miguel Ángel Odriozola Guillot, agradezco la invitación cursada para el lanzamiento del libro Guía 2, Modernos y Contemporáneos en la Arquitectura del Departamento de Colonia. Esta nueva guía es un aporte muy valioso para conocer, valorar y preservar la arquitectura del departamento. Enriquece nuestro patrimonio cultural y también se convierte en una herramienta para la educación, la investigación y la construcción de memoria. Quiero reconocer especialmente la trayectoria del arquitecto Odriozola Guillot, cuyo compromiso con la arquitectura y el patrimonio uruguayo se refleja una vez más en este trabajo. Por compromisos asumidos con anterioridad, no podré acompañarlos personalmente en esta ocasión. Deseo hacerle llegar mis felicitaciones y el mayor de los éxitos en esta presentación. Un gran abrazo, profesor José Carlos Mahía, Ministro de Educación y Cultura. Todas palabras que la verdad comparto, bueno, porque es así, es una forma de difundir y de preservar y de también una herramienta de educación, tal cual como lo dice el ministro.
2: No, y además, como también de alguna manera lo dice y lo han dicho otros, disculpen el sonido, lo han dicho otros...
3: Pero, estamos los dos con...
2: Disculpen. Otros, otras personas hicieron uso de la palabra en el acto y, por ejemplo, Laura Alemán... también lo que había leído yo, escrito por el doctor Gustavo Shep, que también es para cualquier vecino. Es decir, hay vecinos, y yo lo dije al final, que seguramente se están cruzando con alguna de estas obras todos los días.
3: Claro.
2: Y es decir, hay vecinos, y yo lo dije al final, que seguramente se están cruzando con alguna de estas obras todos los días.
3: Claro.
2: Y atención, y no tienen conocimiento sobre qué riquezas tiene, qué valores que vale la pena destacar, y bueno, en la guía aparece eso. Tenemos muchas más, pero yo te pido, Lucía, si puedes leer la que envió el presidente de la Sociedad de Arquitectos del Uruguay, el arquitecto Alberto Leira.
3: Sí, claro, por acá la tengo. Estimado Miguel, deseo felicitarte en mi nombre y en nombre de la Sociedad de Arquitectos del Uruguay por la presentación de esta nueva guía que se suma a los anteriores libros de tu autoría. Agradecerte por la difusión de la arquitectura, el urbanismo y el patrimonio, la disciplina que nos une y que es tan importante compartir ese conocimiento con el resto de la población para poder valorarla en su justa medida. Agradecer también tu adhesión y compromiso con nuestro gremio y con nuestra SAU, siendo siempre muy generoso en socializar tus conocimientos. Esta guía da una nueva dimensión al departamento de Colonia, ya reconocida por sus valores patrimoniales de su barrio histórico de Colonia de Sacramento, poniendo en relieve la arquitectura de modernos y contemporáneos. Sin duda, esta guía ayudará a valorar la producción arquitectónica y la labor llevada adelante por nuestros colegas. Saludar también a las autoridades nacionales departamentales y a las demás instituciones que han confiado en la edición de este libro. Lamento no poder acompañar hoy en el evento de lanzamiento, pero confío que en la próxima presentación estaré presente. Un abrazo grande, arquitecto Alberto Leira Regueiro, presidente de la Sociedad de Arquitectos del Uruguay.
2: Bueno, muchísimas gracias, Lucía, por leer esto. Bueno, y como les decíamos, tenemos muchas más. Les recuerdo que aquello se está distribuyendo en librerías, pero aquellos que quieran comprar el libro me pueden llamar, van a tener un descuento especial al 099-520-665. En la presentación se sortearon dos libros al finalizar de la finalización de la misma. Y bueno, realmente quedamos más que contentos, más que orgullosos por cómo salió todo. Y bueno, vamos. El operador técnico está concentrado.

0: Bueno, ahora pasando a otra información, queremos anunciarles un evento de importancia nacional y repercusión más allá de fronteras, que es que el próximo martes, 14 de julio, a las 10:30 horas, en el Auditorio Va Ferreira, 18 de julio, 1790 de Montevideo, se llevará adelante el acto de premiación correspondiente al Premio Nacional de Ordenamiento Territorial y Urbanismo. En septiembre del año 2015 se creó el Premio Nacional de Urbanismo y a partir del año 2021 el Ministerio de Vivienda y Ordenamiento Territorial modifica su nombre a Premio Nacional de Ordenamiento Territorial y Urbanismo, con el propósito de reafirmar su espíritu y ampliar su alcance. Es un importante premio nacional. Dicho ministerio, con el apoyo de la Facultad de Arquitectura, Diseño y Urbanismo, FADU, y el Centro Universitario Regional del Este, CURE, de la Universidad de la República UDELAR, convocaron el año pasado, 2025, a la sexta edición del premio. El acto de premiación se llevará adelante entonces el próximo martes, como ya dijimos, en Montevideo.
1: Perfecto. Lucía, te acoto y le agrego a la audiencia que en esta sexta edición se instituyeron las categorías y subcategorías que voy a nombrar a continuación y les leo. La primera categoría es instrumentos de ordenamiento territorial y desarrollo sostenible. La segunda, proyectos en el territorio. La tercera, eventos. La cuarta, investigaciones y tesis de posgrado. La quinta, trabajos de estudiantes, que a su vez tienen distintas subcategorías. La sexta, comunicación social. Y por último, la séptima, trayectoria. Realmente todas más que interesantes y se van a otorgar estos premios el próximo martes. Bueno, vamos entonces a la tanda publicitaria.
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15: Cuando pasan 20 minutos exactamente de la hora 15, comenzamos este segundo bloque del programa número 336 de Pensando el Patrimonio. Y les presento a la invitada del día de hoy. Estamos hablando de María Cecilia de Frutos Díaz, del Río. Ella es de Chile. Es licenciada en Historia y periodista titulada por la Universidad Gabriela Mistral, magíster en Historia y Gestión del Patrimonio Cultural por la Universidad de los Andes, destacándose en la investigación y puesta en valor de la colección de relicarios del Museo Carmen de Maipú. Se ha especializado en arquitectura, patrimonio, diseño, paisajismo y decoración como periodista de la revista BD Vivienda y Decoración desde el año 2005. Bienvenida María Cecilia a Pensando el Patrimonio.
16: Hola, buenos días Miguel, ¿cómo estás? O sea, buenas tardes.
15: Sí, buenas tardes acá.
16: ¿Cómo estás Miguel?
15: Muy bien, muy bien. Por allá tenemos una hora menos, ¿verdad María Cecilia?
16: Sí, acá son las 2:20 de la tarde.
15: Muy bien. Bueno, con María Cecilia en realidad nos conocimos en una charla que yo fui a dar a Santiago en la Casa Cardoch y me trataron de forma espectacular. Fue en agosto del 2024, ¿es así, María Cecilia?
16: Sí, hace tiempo ya.
15: Sí, voló
16: hace
15: tiempo.
16: Unos años ya.
15: Sí. Bien, vamos a tratar de aprovechar estos minutos que vuelan, te aviso que vuelan, pero contarle a la audiencia cómo nació tu interés por el patrimonio cultural. ¿Y qué te llevó a especializarte en este campo desde el periodismo?
16: Mira, lo he pensado varias veces, esa como atracción que siempre sentí hacia los temas de patrimonio, uh-huh. Y yo creo que tiene que ver con que también estudié historia. Uh-huh. Al ser licenciada en historia hay una cosa ahí que me importa mucho, la historia que hay detrás de las cosas, en el fondo. Y eso en periodismo siempre sirvió mucho para hacer todo tipo de investigaciones, pero ya cuando entré al tema patrimonial, uh-huh. Me atrajo mucho esa toda la historia que hay detrás, porque a mí el periodismo siempre me gustó con una noción más de investigación, más que del hecho concreto, noticioso del uh-huh. momento. Uh-huh. Y por eso también uno de mis intereses era trabajar en una revista como en la que estoy trabajando, y tuve la suerte de entrar a hacer mi práctica profesional y nunca más me fui. En el fondo, llevo toda mi vida profesional prácticamente en esta revista.
15: Claro, claro, qué bueno.
16: Y ahí mismo fue donde empezamos a hablar de temas de patrimonio, y ahí me di cuenta que me encantaba mucho. Y, pero yo creo que esa conexión con la historia.
15: Uh-huh. Claro, o sea que influyó mucho esa parte de tu formación. Y en estos años, claro, que vos has combinado de alguna manera el periodismo con el patrimonio, ¿cómo pensás que ha evolucionado en estos años la forma en que el patrimonio es abordado por los medios de comunicación?
16: Bueno, el patrimonio, como que uno últimamente casi que cree que está como de moda. Uh-huh. Como que últimamente uno podría decir está de moda, y ahora el tema patrimonial se ve mucho en los medios de comunicación. Pero la evolución fue como paulatina, siempre como partiendo por temas más como grandes, como hablando de restauraciones de iglesias. Nosotros somos, uh-huh, un país donde terremotea mucho, hay muchos, sí, terremotos, entonces el tema de restauración patrimonial siempre fue como noticioso. Entonces, la restauración de tal iglesia o de tal museo, tal, siempre fue como parte del interés más nacional. Uh-huh. Pero de ahí nos fuimos agarrando de temas más pequeños, como te decía el otro día, como la iglesia más chiquitita quizá, uh-huh, o el museo que nadie conoce tanto, pero que es de gran riqueza. Y ahí uno se va metiendo en espacios patrimoniales que quizás no son monumentos históricos declarados, uh-huh, pero son patrimoniales.
15: Claro, por ahí tienen tanto más valor que otro que ha sido reconocido por un tema de que se ha difundido antes o mejor, pero que realmente, claro, esas pequeñas...
16: O sea, esos pequeños patrimonios, claro. Esa, uh-huh, yo creo que es la gran, como me preguntabas por la evolución, uh-huh, el dejar de hablar de grandes monumentos, claro, como que esos son los grandes patrimonios, y empezar a valorar los pequeños patrimonios, y que son lo que al final la gente con la que más se identifica, porque están en sus barrios, están en sus ciudades. Entonces, esa evolución hacia el patrimonio más como local y accesible, yo creo que ha sido la gran evolución, el interés por esos, claro, patrimonios.
15: Y es esa gente la que realmente le da el valor patrimonial.
16: Exacto.
15: Porque a veces,
16: exacto,
15: nos ocurre acá mucho, a mí me pregunta la gente, ¿esto es patrimonio? Me pregunta, ¿no? Por cualquier edificación o pasa algo y dice, ¿y esto es patrimonio? Yo le explico, mira, no es fácil, ¿no?, resumirlo, pero depende, bueno, qué reconocimiento tiene por la propia comunidad, si refleja, exacto, parte de la identidad de sus vecinos y, bueno, y una cantidad de aspectos más.
16: Y allá, claro, y eso ha sido súper, ¿sí?, importante. En esa evolución se ha plasmado mucho en Chile, por lo menos, en, uh-huh, el trato que se le ha dado al patrimonio.
15: Uh-huh. Y además de eso, María Cecilia, ¿qué acontecimientos te parecen, o algunos cambios sociales, puedan explicar el interés creciente de la ciudadanía chilena por el patrimonio cultural?
16: Mira, hay como un hito en nuestra historia, que fue la creación del Día del Patrimonio. Uh-huh. Yo creo que eso fue un gran hito, uh-huh, que lo creó en ese entonces la directora de la DIVAM, que es la antigua Dirección de Archivos y Museos, que era dependía del Ministerio de las Culturas, que en 1999 Marta Cruz Coque instauró el Día del Patrimonio, lo creó. Porque ella también tenía esta idea de que el patrimonio tenía que ser cuidado, porque el que esa idea de que si yo no puedo cuidar lo que no conozco, o querer, exacto, lo que no conozco, entonces primero tengo que conocerlo y de ahí cuidarlo y quererlo. Y ella tenía súper claro esa idea de que el patrimonio era vivido, que la gente tenía que sentirse cercano, etcétera. Entonces, instauró el Día del Patrimonio, uh-huh, y las primeras veces fue como abrir grandes monumentos, uh-huh, así como abrir el Palacio de la Moneda, abrir, uh-huh, el Palacio Tribunal. Entonces la gente podía ir a conocer espacios que en su día a día no se podían conocer porque son lugares privados, o sea, no privados, pero que no de acceso público. Y de a poco fue tomando mucho vuelo, uh-huh, y ya te digo, los últimos 5 años no es un día del patrimonio, son dos días del patrimonio que se celebra siempre el último fin de semana de mayo.
15: Ahí está.
16: Mira, y bueno, ya la cantidad de eventos, o sea, todo el mundo quiere ser partícipe del Día del Patrimonio, o sea, abren embajadas, abren grandes espacios, o sea, instituciones públicas, pero también abre el museo local, se hacen circuitos patrimoniales por la ciudad.
15: Pero territorialmente...
16: tiene una cantidad de visitas, perdón.
15: No, que digo que territorialmente también va más allá de Santiago de Chile. O sea,
16: todo Chile. Se ha ido ampliando. Entonces, eso ha hecho que de verdad la gente se sienta muy cercana a sus patrimonios y empiece a valorar lo que tiene y le dé, por lo mismo que te decía antes, ya no es el gran monumento o la gran escultura de la plaza, o sea, el gran monumento de la plaza, sino que es su historia, la historia del barrio. Bueno, hay otra cosa importante que se creó ya hace un tiempo, pero que se ha también difundido harto, el concepto de la zona típica, una protección patrimonial donde los vecinos de cierto lugar dicen, en este barrio hay condiciones, características y modos de vida que son que vale la pena proteger ante el avance inmobiliario de botar casas y construir torres en el fondo. Entonces, se han formado esas como comunidades de protección patrimonial dirigidos por los mismos vecinos, y eso habla de lo que decías tú, pues si la gente no lo valora, no lo valora nadie.
15: Claro.
16: Entonces, esas cosas han ido creciendo en Chile. Piensa que Chile es un país joven, bueno, igual que Uruguay, es un país joven. Pero que tenemos muchos terremotos, estamos muy... Entonces, nuestro poco patrimonio lo valoramos mucho porque es poco, porque se nos han incendiado, se nos han caído por los terremotos, la gente últimamente también ha tenido un tema ahí de como el que no se identifica con ciertos lugares o espacios patrimoniales también los han atacado. Bueno, hace 6 años tuvimos un gran momento así como de violencia, donde sí se atacaron, se quemaron iglesias, se atacaron monumentos, etcétera, que fue muy condenado por mucha gente, pero claro, uno decía, esta gente, ¿por qué ataca estos lugares? Y claro, porque no había conexión ni identificación con ese espacio, además de su violencia intrínseca.
15: Claro, la hubiera volcado hacia otro lado. Cecilia, me vienen muchas reflexiones en función de esto último que estás diciendo. Me parece que sí, que el Día del Patrimonio en Chile, por lo que ya me habías contado y por lo que estás diciendo vos, es un verdadero fenómeno ciudadano que ha ido creciendo y ampliándose.
16: Sí,
15: me viene una duda, yo estaba ya vinculado al tema, pero no lo tengo tan claro. Aquí en el Uruguay, el Día del Patrimonio se celebró por primera vez en 1995, y allá en Chile en 1999, ¿verdad?
16: 99,
15: En nuestro caso fue el arquitecto Luis Libni, quien presidía en ese entonces la Comisión del Patrimonio Cultural de la Nación, y al igual que en Chile, la primera edición duró un día, y se hizo principalmente o casi exclusivamente en Montevideo, cuando después en adelante, o ahora siempre son 2 días, la temática, se le pone un nombre o un tema insignia, que se anuncia en marzo, y se festeja el primer fin de semana, es decir, el primer sábado y domingo de octubre. Se anuncia en marzo, se festeja en octubre, se prepara en todo ese tiempo, y además, también como pasa allá en Chile, aparecen siempre reuniones o conferencias, charlas, visitas, que van antes del sábado del patrimonio y también después del lunes. Y todo eso es como, a veces se llega a hablar del mes del patrimonio, porque eso claro, de alguna manera creo que puede estar pasando similar allá. La pregunta concreta es, ¿vos tenés idea? Yo no la tengo, te aviso por las dudas. Si en ese momento se miraban entre los países o conversaban, porque de hecho, por ejemplo, mi padre conversaba con mucha gente de Argentina, con alguien de Chile, con mucha gente de México, de Brasil, sobre las cosas que iban sucediendo, y allá no sabés si estaban, si ya sabían, si sabrían obviamente, pero ¿qué les parecía la experiencia de Uruguay, o si la conocían bien o más o menos? ¿No sabes?
16: Es que no tenía ese referente de que hubieran países cercanos que hubieran creado este Día del Patrimonio como algo contemporáneo, así como que hubiera sido similar. Mira, te voy a leer una cosa que encontré, pero de coincidencia, antes de empezar esta conversación. El día que se instauró el discurso del ministro de Educación, José Pablo Arellano, en ese momento, en el 99, en su discurso estableciendo este día, dice: al establecer este día conmemorativo, tuvimos en mente la experiencia de otros países hermanos como Uruguay, en los cuales esta fecha se celebra con gran cantidad de actividades paralelas en museos, bibliotecas, colegios, instituciones culturales, que congregan a gran cantidad de personas de las más diversas edades y actividades. O sea, sí, claramente en Chile, eso es un dato que yo no tenía, y en serio, de coincidencia, estaba leyendo los dos discursos de inauguración, porque nunca me había dado el tiempo de hacerlo. Y ahora lo vi, y, o sea, efectivamente Uruguay sí fue referente para Chile para crear nuestro Día del Patrimonio.
15: Muy bien.
16: Así que se lo debemos a usted.
15: No, no lo deben, simplemente está bueno que siempre, digo, yo le pregunto a colegas de todos lados, aprendo contigo ahora, y siempre pasó eso, de estar en contacto con otros referentes de otros sitios siempre sirve. Te voy a tener que pedir para ir a una tanda publicitaria, pero antes le iba a comentar a la audiencia o recordar que nosotros tenemos un miércoles al mes de Perú, en su segundo ciclo, y un miércoles al mes de Chile, y este es el primer ciclo. Y es la cuarta entrevista, o sea, he entrevistado a Antonino Pirozzi, ayer me recordabas, bueno, a Mabel, ahora no me sale el apellido.
16: Mabel Briceño.
15: Sí, y ¿cómo se llama la otra profesora o arquitecta que había entrevistado, que me mencionaste anoche?
16: ¿Puede ser Inés Artigas, una arquitecta?
15: No.
16: ¿O Victoria? No me acuerdo,
15: pero estuvo buenísima, me acuerdo la entrevista. Pero eso fue, todavía estábamos en la radio anterior, fue a final del año pasado. Y ahora este año vamos dos o tres contigo. Bien, vamos a la tanda y retomamos en 5 minutos.
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0: Bien, cuando faltan tan solo 20 minutos para la hora 16 y en consecuencia la finalización del programa número 336 de Pensando el Patrimonio, retomamos la entrevista con la periodista y licenciada en Historia, María Cecilia Frutos Díaz del Río. Ella es de Chile y estamos hablando realmente cosas muy lindas. Nos está haciendo reflexionar sobre cómo ha evolucionado el concepto de patrimonio, fundamentalmente en los últimos años en Chile. Mencionamos el Día del Patrimonio tanto de Chile como aquí en Uruguay. Y bueno, María Cecilia, adelante. Yo seguramente te interrumpí para ir a la tanda. Puedes continuar con lo que quieras y si no, te hago alguna otra pregunta.
1: No, tú pregúntame lo que quieras.
0: Ya. No, tal vez un poco redondeando lo que veníamos diciendo recién, este fenómeno que se generó a través de el Día del Patrimonio en distintos lugares, como que se fue generando una sinergia en los países de Latinoamérica, ¿no te parece?
1: Claro, claro. Además que hay una concepción, yo creo que no es solamente de un país en particular, son nociones de patrimonio que desde la UNESCO y todo se fueron como dictando hacia Exacto. los países de que el patrimonio es más que el monumento, así como cambió la noción de los museos, cambió la noción del patrimonio y la ciudad también. Entonces yo creo que, claro, son como corrientes que partieron desde arriba y se fueron trasladando y llegaron a América en una época similar.
0: Uh-huh. También ocurrió, yo comparto 100% lo que vos estás expresando, también creo que han sabido de alguna manera, todavía no del todo, pero han sabido escuchar lo que pasa en otros países, como por ejemplo los latinoamericanos, que no tenemos, o por lo menos el caso de Uruguay, tal vez Chile sí tenga más, pero tampoco la abundancia de cuestiones monumentales, por llamarle de alguna manera, como puede tener México, un Perú, o como tienen
1: o
0: los
1: Perú,
0: países,
1: claro,
0: o como tienen los países europeos o asiáticos o no sé, o Egipto, yo qué sé, por decirte una cosa.
1: Claro, cosas con milenarias de historia, claro, nosotros somos más chicos.
0: Exacto, entonces, pero hay un patrimonio.
1: Más jóvenes.
0: Claro, que yo creo que, no sé qué te parece, pero la sociedad chilena también comprende el patrimonio de una manera más amplia, vos lo decías, desde hace más o menos dos décadas, incorporando también aspectos inmateriales, paisajes culturales, las tradiciones, que las tienen y muchas, claro. ¿Verdad?
1: Sí, era parte también incluso de la noción patrimonial con que Marta Cruzcoque, era como el espíritu con que Marta Cruzcoque quiso definir lo que era un Día del Patrimonio, incluía fiestas populares, comidas, costumbres, dichos,
0: Exacto.
1: formas de celebrar, en fondo toda esta riqueza intangible también era parte como de este

0: gran patrimonio que tenemos en Chile, bueno, y que se empezó a valorar aún más. Claro, porque antes se pensaba que era algo más, no sé, uno habla de lo típico de un país o de las artes, por ejemplo, lo que pasó con las artesanías, también es un hito en Chile, que antes las ferias de artesanía, uno iba a las ferias de artesanía y compraba una cosita, no sé, de Rari, por ejemplo, que hacen con crin de caballo. Y uno la tenía ahí como un adornito simpático, pero ahora uno valora toda la tradición, la historia, el oficio, toda esa bagaje como de conocimiento que implica una pieza artesanal, que antes se le veía como un arte menor y ahora sí se le valora como un patrimonio nacional. Y la artesanía también es un hito, como ha crecido en cuanto a valoración en el país,
1: Tal cual,
0: con
1: tal cual,
0: grandes ferias.
1: tal cual.
0: Así que bueno, son evoluciones.
1: Acá se me está ocurriendo algo, o sea, que en parte lo mencionamos bien al principio, pero siempre aprovechando tu experiencia periodística, ¿cuál es la responsabilidad que tienen los medios de comunicación en la formación de una conciencia patrimonial? Y no solo en Chile, ¿no? Sino por lo menos a
0: Sí.
1: nivel latinoamericano. ¿Qué es lo que
0: Sí, yo
1: pensás? Y
0: creo que tienen.
1: después te digo una reflexión sobre aquí, lo que ocurre aquí.
0: Claro. Yo creo que ha tenido una gran influencia y ha sido como un motor de todo este cuento, de toda esta de este como tendencia, porque como te decía antes, el patrimonio además no es que hay una revista especializada en patrimonio o un diario especializado. Entonces, es opción como de cada medio darles el espacio o no a estos temas. Te digo, como revista Vivienda y Decoración, yo empecé el 2001 a hacer la práctica, te digo, después desde el 2005 que trabajo concretamente, y siempre fue como un tema, además que partió con esta como gran noticia de que la UNESCO nombró Patrimonio de la Humanidad las iglesias de Chiloé, a Valparaíso, entonces como
1: Bueno,
0: que el país
1: ahí tengo un comentario.
0: tomó, ese es otro hito en el fondo, el país como que tomó estas cosas como, oh, somos una marca, o sea, como una cosa casi que turística. Entonces, los medios también agarraron eso, como esto es una noticia y
1: Claro.
0: hay que difundirla. Y de ahí partió y se dieron cuenta que igual era un tema que interesaba a las personas, porque tiene mucho que ver con su identidad, si eso es tan de la identidad de las personas que por supuesto que genera interés. Además que, sobre todo, te digo, cuando los medios empiezan a hablar de descubrimientos, de gente, vinculando en el fondo al patrimonio con la gente, y eso es lo que ha sido el gran mérito de los medios de comunicación, yo creo.
1: Clarísimo todo, pero me das pie con esto que dijiste para un montón de cosas.
0: Ajá.
1: Alguna comparto también de que los medios han logrado que el patrimonio se difunda. Aquí ha pasado para un lado y para el otro, porque también lo negativo, no por ahí por culpa del medio en sí, sino porque qué es lo que cuentan lo que, digamos, entre comillas, estoy haciendo con los dedos mientras te lo digo, la historia oficial, cuando en realidad hay una realidad que va mucho más allá, que no se dice o que no se hace, o la cantidad de cosas que lamentablemente, por ejemplo, en nuestro caso, las autoridades, tanto nacionales como departamentales, no valoran. Bueno, lo viste en la charla que yo les di allá, y había un colega mío que, o sea, mucho mayor que yo, que decía: estuve en Colonia del Sacramento, no reconozco estas fotos, qué dolor me da. ¿Te acordás? Un señor canoso, estaba sentado por ahí por el medio, que dijo sobre el final:
0: Claro.
1: qué dolor me da, no, estuve en Colonia del Sacramento, no reconozco este lugar, es increíble. Bueno, porque no se valora, es decir, y ahí va lo que yo quedé, yo de, por Santiago había siempre pasado y nunca me había quedado. Cuando estuve con ustedes me quedé una semana o 6 días. Y ahí, bueno,
0: Claro.
1: Santiago me superó, digamos, las expectativas que tenía en cuanto a su arquitectura, su patrimonio, realmente me encantó. Y Valparaíso, al contrario, es decir, no que no tuviera la riqueza patrimonial o el valor universal excepcional que la UNESCO le otorgó, sino que le está pasando lo mismo que es lo que le pasa al barrio histórico de Colonia del Sacramento. Se está dejando, digamos, perder por ahí por incapacidad, por desconocimiento, porque no asesoran a los políticos. No sé si has estado en Valparaíso últimamente. A mí me llamó la atención su estado.
0: Sí, sí, sí. He estado en Colonia y he estado en Valparaíso. Uh-huh. Y la verdad es que son lugares que como pasa que esa idea de la gentrificación. Exacto. O de la que hace que aumenten los valores de las uh-huh. propiedades, se van los habitantes, llegan estos nuevos como comercios que no de dudosa reputación, como uh-huh. que no de tan buena calidad. Uh-huh. Entonces se empieza a vaciar el uh-huh. la ciudad y termina siendo como una caricatura, como una cosa de que para que la gente vaya, vea y se saque foto. Uh-huh. Pero Valparaíso tiene otra cualidad. Valparaíso, uh-huh. En Valparaíso no pasa eso. Uh-huh. En Valparaíso es muy pobre, es una uh-huh. ciudad pobre.
1: Exacto.
0: Que no tiene recursos. El municipio no da abasto. Los cerros, salvo en la época donde estaban, cuando llegaron los ingleses, los alemanes y colonizaron los cerros y crearon estas maravillas, después nunca más hubo muchos recursos. Es una ciudad que tiene marinos, uh-huh. tiene cultura, hay una como una mezcla de habitantes y cada uno le da una identidad especial. Pero el gran problema de Valparaíso, siento yo, es un tema económico. Uh-huh. Bueno, también un poco de cultura, y bueno, eso es a nivel del país, de nuestro país. Falta cultura y ¿cómo se llama? Y, sí, cultura. Y educación, perdón. Cultura y educación para saber cuidar la ciudad, de que no se raya, que no se bota basura, que no se usa de baño. Uh-huh. Pero más que nada hay un tema de recursos, que es una ciudad pobre. Claro. Entonces la gente no tiene plata para arreglar sus casas y se termina cayendo. La gente no tiene plata para arreglar las conexiones eléctricas, entonces las casas se incendian. Uh-huh. Y entonces pasa mucho eso también. Y junto con un tema cultural quizás y un tema de educación. Pero además la pobreza de Valparaíso es una ciudad con pocos recursos. Claro. Y eso afecta mucho, y como nuestro país tampoco tiene como para darle. Uh-huh. Igual ahora se han hecho iniciativas y no me acuerdo cómo se llama exactamente, pero hay una entidad que se está haciendo cargo de gestar, generar recursos, gestionar lo que hay y hacer las medidas más urgentes. Uh-huh. Pero sí da pena ver cómo un barrio que es patrimonio de la humanidad, o sea, uh-huh. no un barrio, una ciudad que uh-huh. tiene sectores que son patrimonio de la humanidad, porque uh-huh. no es todo el paraíso, uh-huh. no luzca como uno quisiera, claro. Claro. Uno va a Europa y como que es otra cosa. Claro. Pero bueno, también esto tiene su carácter y su riqueza y su valor.
1: Claro. Recuerdo me viene a la mente una frase de el arquitecto Ciro Caravaggio Pericci, que dice algo así, es un libro que escribió, dice algo así como, la distinción de patrimonio mundial hoy en día está siendo más una franquicia turística que una garantía para la conservación integral del bien, algo así. Lo estoy diciendo de
0: totalmente.
1: Y ahí ustedes todavía tienen una ventaja, porque más allá de eso, es una ciudad pobre, o por lo menos ese sector que están con esas calles, con unas pendientes impresionantes.
0: Sí,
1: todavía
0: sí.
1: La gente está ahí viviendo, ¿verdad? Porque tampoco sale.
0: Sí. Tiene esa cosa que no se ha gentrificado mucho.
1: Bueno, eso
0: salvo algunas partes de los cerros, algunos cerros, pero no es una cosa tan generalizada.
1: Claro. Tienen que generar una política muy cuidadosa, que investiguen las experiencias negativas de todos estos lugares. Yo te diría, del barrio histórico, más allá de la cantidad de cosas positivas que tiene, y las he difundido por todo el mundo, también las negativas, ¿no? O sea, hoy en día, justamente el barrio histórico, el que viene, no lo ve abandonado, pero sí está vacío. Llegó a tener 2.000 habitantes, ahora llegará a 80. O sea, es una cosa muy triste. Claro. Sin embargo, tiene...
0: Es que el turismo ha hecho muy mal a muchas ciudades. O sea, uno ve las grandes ciudades de Europa que están hastiados del turismo y se entiende. Claro. Porque echan a perder la vida cotidiana de las personas. Entonces, es entendible que hay veces que la gente se quiera ir, huir de estos centros históricos tan turísticos, porque al final ellos viven ahí.
1: Claro, claro.
0: Es algo que no ha pasado, por ejemplo, en Chiloé, que en Chiloé, como son las iglesias, y son patrimonio de la humanidad también, es distinto es distinta la, ¿cómo se llama? La figura de, porque no es una ciudad a la que hay que ir, sino que es como más un recorrido y es distinto, claro. Pero Colonia, yo me acuerdo de haber visto esos como muchas casas abandonadas.
1: Sí.
0: Siendo.
1: Pero ¿cuándo viniste?
0: Yo fui hace 10 años,
1: claro, hace harto año. Claro, lo que hay ahora es mucho más comercio, ves restaurantes, pero no ves vecinos, ¿eh? Son muy poquitos.
0: No hay vecinos ya.
1: No, claro, eso es lo que yo creo que las autoridades deberían tratar de lograr políticas, en este caso nacionales, para lograr que los pocos vecinos que quedan se queden y no tengan que irse porque vale más la propiedad que en cualquier otro sitio.
0: Claro.
1: Sino que además, sino que me parece que además no se dan cuenta, es como ese dicho de la gallina de los huevos de oro, la van a perder.
0: Exacto.
1: Porque atrae muchísimo turismo, pero si no lo cuidan, acá yo veo gente que se lleva piedras, por ejemplo. Entonces cuando vas, mirá la calle.
0: De las calles.
1: Claro, de las calles. Por ahí
0: pero es que al final esas ciudades se convierten como en Disneyland, porque son ciudades abandonadas, donde no hay uno de turismo quiere ir a ver igual la vida de la gente,
1: claro,
0: y el día a día y como la no estar en una ciudad de mentira. Entonces exactamente lo que dices tú, el que van a generar que la gente ya no quiera ir a ese lugar porque ya deja de ser atractivo.
1: Claro. Un poco cerrando, te dejo para que cierres vos, pero te comento a la audiencia, la revista BD del diario El Mercurio ha sido uno de los medios que ha aportado más a la difusión y conocimiento del patrimonio, y creo que lo ha hecho en el buen sentido, ¿eh? No solo el que invada el patrimonio, sino al contrario, o también cuando aparecen los medios de comunicación, que no está mal, pero que se suelen ocupar del patrimonio cuando existe una amenaza concreta de demolición o pérdida. Te estoy hablando de tanto del patrimonio arquitectónico y urbano como del natural, que pasa en sitios por ahí que no son patrimonio de la humanidad, pero que acá tenemos lugares hermosos en el este del país y que se amenazan que un particular compró no sé cuántas hectáreas y lo va a convertir en 20 torres, y ahí los medios hacen su trabajo, pero la idea es hacer también el trabajo que haces vos desde hace tantos años, yo realmente lo valoro mucho, que es el de ir contando lo que pasa con, digamos, no necesariamente cuando ya estamos en crisis, cuando ya hay una amenaza, sino ir concientizando.
0: Antes de, ojalá.
1: Exacto.
0: O para que se pueda hacer algo, de repente es como, escucha, mira, el fin de semana justamente publicamos, esta revista se publica todos los sábados, sale publicada los sábados junto al diario El Mercurio, que es el diario más importante del país. Y esta revista ya tiene 40, 50 años, 40. El sábado pasado me tocó publicar un teatro, imagínate, un teatro que existe en el hospital psiquiátrico aquí en Santiago, y tenía un teatro fines del siglo XIX, con unas pinturas murales impresionantes que parece que eran de un gran pintor chileno, todavía no, es todo un misterio también, muy deteriorado, pero todavía ahí, están ahí, es monumento, pero nadie lo conocía.
1: Claro.
0: Entonces, uno dice, no es que se quiera hacer famoso, pero qué rico dar a conocer algo que nadie o muy poca gente conoce, o sea, solamente la gente que trabaja en ese hospital o ha tenido la suerte, o artistas que les ha tocado, pero en el fondo son eso de descubrir lugares, yo creo que ha sido lo más entretenido de esta como cruzada por el patrimonio.
1: Muy bien.
0: No hablar sobre lo típico.
1: Claro. Te queda un minuto para despedirte, si querés despedirte de la audiencia, te dejo.
0: No, muchas gracias por haberme invitado. Me siento muy honrada de que hayan pensado en que pueda aportar algo en tu gran programa sobre el patrimonio. Así que
1: Claro que
0: muchas
1: sí.
0: gracias y cuando quieras.
1: Bueno, muchísimas
0: Espero
1: gracias,
0: que
1: María.
0: vengas a Chile de nuevo.
1: Ojalá, tengo muchas ganas. Bueno, un abrazo, María Cecilia, que pase muy bien y saludos a toda la gente de allá.
0: Muchas gracias.
1: Muy
0: Un
1: bien,
0: abrazo.
1: un abrazo. Bueno, le digo a la audiencia, estamos despidiendo a la licenciada en historia y periodista María Cecilia de Frutos Díaz del Río. Ella es de Chile y estuvimos teniendo una entrevista realmente muy, muy rica. Con ustedes nos volvemos a encontrar el próximo miércoles.
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8: Hola amigos, ¿qué tal? ¿Cómo están? Fue un éxito enorme, enorme en 1979, a cargo de la morena Anita Ward, en pleno furor de la música disco en todo el mundo. Ring My Bell. Aparece en el 2026 una versión espectacular de éxito en Europa a cargo del rapero británico H. Con él, el comienzo de Impactos, Ring My Bell, versión renovadísima.

Y los viejos temas vuelven, las canciones que tanto disfrutamos en la dorada época de la música disco vuelven renovadísimas. El caso de Ring My Bell en esta emisión de Impactos, en la cual los invitamos a disfrutar el Mundial con picadas espectaculares, ¿eh? 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Una obra de arte de los 90, Bittersweet Symphony, lo creó The Verb. Un dúo alemán, Gamper y Dadoni, tuvo una realización espectacular que seguimos disfrutando, muy contemporánea.

0: This is the number one hit this week on Hot 20.
1: Es el número uno del Hot 20. Atención, el mayor éxito de Uruguay es el número uno hoy en Ibiza. Es el número uno del verano europeo. ¿Cuántos número uno, por favor? Para Talk to You, realización del dúo electrónico neerlandés Another.

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0: Un británico que tuvo un éxito bárbaro en 1984. Comenzó en pleno furor del punk en los 70 y en los 80, mucho más rockero, creó Joe Jackson esta melodía tan exitosa. 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
20: 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Bruno Mars tiene un nuevo corte, me encanta, y se llama On My Soul. Lo nuevo de Bruno Mars.

0: ¿Qué te pareció? Era lo nuevo Bruno Mars. Tiene un talento enorme este hawaiano. Su realización de On My Soul. Y ustedes saben que con solo 17 años, Mick Hucknall, el pelirrojo líder de la famosa banda británica Simple Red, compuso esta canción cuando aún era estudiante en Manchester. Holding Back the Years. Primer verano de concierto, verano 86. Simply Red, temazo, temazo.
1: For all the fans of Simply Red in Uruguay, I'm Mick from Simply Red, and I'm very happy to be here in Concierto FM presenting you Holding Back the Years.

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The hits of the world. Es uno de los mayores sucesos del momento en toda Europa, en pleno verano 2026. Moving to the Sun, el nuevo trabajo de Hugel, el DJ

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1: Y ya estamos en julio, y en poco más de un mes vamos a disfrutar la fiesta que tanto esperan. 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La Noche de los Recuerdos, que va a tener grandes éxitos como este que conocimos el primer verano de Concierto Punta. Luna de Miel, la versión de la banda argentina Virus.

0: Qué recuerdos para este temazo de Virus. 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
5: Muy, muy buen tema, ¿eh? Está en el Hot 20, brilla en Europa, un productor de Ruanda, Second Voice y su versión de Let Me Be.

0: Qué buena versión de Second Voice, el productor de Ruanda, Let Me Be, teniendo mucho suceso y repercusión en Europa y también aquí en Uruguay. 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

0: Hello, my friends, on Concierto. I am Bob Sinclair, and I'm presenting you one of my greatest hits.
1: Está en Ibiza, tiene mucho éxito, y además está impulsando y promoviendo su nuevo corte. Hablo del francés Bob Sinclair con I Can't Wait.

0: Los que marcaron la tendencia en la década del 90 suenan siempre en concierto.
1: Fue una visita muy recordada a Uruguay, el 9 de octubre del 2013, cuando actuaron en el Estadio Centenario. Me refiero al show de Aerosmith, con un suceso realmente formidable. Bueno, alejados del show, alejados de las actuaciones, con su líder, con problemas de salud, Aerosmith nos recuerda un clásico de los 90.

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6: 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Un DJ rumano, DJ Goya, con su versión de

0: Un super hit de Europa, Mi Chico, realización de DJ Goya en Impactos. 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
1: Uruguay, what's up, Punta del Este? It's David Guetta.
2: Hola, Punta del Este, soy Shakira y desde Concierto FM, un beso grande para ustedes y aquí los dejo con esta canción.
0: Qué lindo recuerdo el verano 2022. ¿Se acuerdan cuando los Black Eyed Peas con Shakira y David Guetta crearon Don't You Worry?

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0: Qué bueno que está esto. Chaka Khan, la famosa cantante morena con el rapero Snoop Dogg y su versión de Boogie

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2: Siempre es bueno disfrutar canciones inolvidables, como este clásico de Concierto Punta.
3: Hace pocos días murió el líder de Locomía, una banda, bueno, que provocó locura, como su nombre lo dice, en el verano 90 de Concierto Punta. Con un tema este, un clásico, Locomía. La verdad, que tuvo un suceso de aquellos, muy colorida presentación, espectacular trabajo, divertidísimos. Locomía, verano 90, el recuerdo en Impactos.

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0: Salida del vuelo. Manu Chao y Karol G, juntos con un tema que está pegando muy fuerte en toda Europa y también aquí en Uruguay. Viajando por el mundo, subiendo en el Hot 20 de Concierto FM, abre este bloque en Impactos.

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1: Manu Chao y Karol G y su versión de Viajando por el Mundo. Y estamos viajando, llegando a todo el país. Claro que sí, desde Punta del Este, desde la 95.1 con Concierto Punta. 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

Los Duran Duran, esa famosa banda británica que conocimos a comienzos de los 80, siguen vivitos y coleando, con Simon Le Bon, su líder, comandando la agrupación y lanzando su nuevo corte, que no es otra cosa que su propia interpretación, realización de Evil Woman, el clásico de la Electric Light.

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1: Y vamos al encuentro un exitazo brasileño del primer verano de Concierto Punta. Inolvidable, verano 86. Allí nació todo, ¿eh? Allí nació la leyenda. Señoras y señores, Guilherme Arantes imponía Che

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5: Una banda que conocimos en 1972, banda británica, un trío que desde Inglaterra lanzó una carrera excepcional. A Horse With No Name fue su primer hit. Este, de 1972 también, fue memorable. Es un gran final de Impactos con América y su versión de Ventura Highway.
6: It's a real pleasure for me, Dewey Bunnell, from the group America, to present one of our very biggest hits from the 70s, Ventura Highway.

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